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Son las 7 en punto en todo el país. Comenzamos a ganar este día juntos, aquí en nuestro gran día en Aspen. Ganar este día juntos, literalmente, 15.2 grados de temperatura, 14.2 de sensación térmica, 89% de humedad en el ambiente, vientos del sur soplando a 16 kilómetros por hora. Así comenzamos nuestro camino esta mañana. En un lunes en el que se siguen anunciando lluvias dispersas a lo largo del día, por la mañana llegaríamos a 16 grados, por la tarde 17, por la noche bajaría a 15 la temperatura, es decir, no va a variar prácticamente el termómetro en este lunes 29 de junio. Tiempo fresco, cielo mayormente nublado con vientos del sur, con pronóstico durante todo el día de lluvias dispersas. Estamos juntos nuestro gran día en Aspen con un abrazo muy grande a nuestros oyentes que van rumbo al trabajo, a quienes están yendo a laborar en este momento de la mañana, y un abrazo especial para los chicos que van al colegio. Hoy con un sabor especial, hoy juega Paraguay, hoy juega la Albirroja en la Copa del Mundo, el partido ante Alemania a las 5:30 de la tarde. Vamos a ir hablando de todo lo que el Mundial nos va dejando. Y hoy es el partido clave para seguir con posibilidades en esta Copa del Mundo, para seguir en este Mundial en el que ya estamos en 16avos de final. Vamos a hablar de lo que dejó el fin de semana, bueno, de todo lo que fue ocurriendo. Un abrazo especial, decíamos, a quienes están comenzando la jornada laboral. Tiene un sabor diferente este lunes de junio, fin de mes, ¿sí?, penúltimo día de este sexto mes del año. Con la musicalización de Víctor González, el Pomber Rock, te saluda Guillermo Domaniski. Vamos juntos hasta las 9 de la mañana, y te recordamos siempre que nuestro número de contacto, nuestra vía de contacto, es el número personal de Aspen, el 0975-102-107. Y le ponemos música a esta mañana. Hoy, una costilla ancha, me dicen, a las 5:30 de la tarde. Una buena merienda, ¿eh? Sólida, rotunda. Pero hoy hay mucho fútbol, hoy hay tres partidos, juegan Brasil con Japón, juegan Francia y Suecia también, así que ¿por qué no? Claro que sí, puede ser, ¿cómo no? Totalmente de acuerdo, aparte, está bien, también puede ser a las 5:30 de la tarde, ¿por qué no? Vamos repasando lo más importante, los principales temas, además de la Copa del Mundo, ya entramos a los detalles del Mundial. Hay que decir que hay una zona del microcentro que ya está en este momento intervenida en el tránsito. Claro, la calle Palma, allí en la intersección con Alberdi y Chile. Ya a partir de las 13, a partir de la 1 de la siesta, va a empezar el bloqueo más grande entre Yegros y 15 de agosto. Palma y Estrella, creo que llega hasta Presidente Franco también el bloqueo. Ya nos van a contar nuestros oyentes que deban circular por allí. Pero para quien pueda evitar, bueno, que sepa que se va a encontrar con la calle Palma ya bloqueada en esa intersección ahora. Y desde las 13 ya un bloqueo más amplio en ese cuadrante, entonces, entre Yegros, 15 de agosto, Estrella y Palma. Totalmente peatonal va a ser y va a estar cerrado al tránsito de vehículos ese cuadrante. Hoy hay cumbre del Mercosur, es un poco la otra noticia a nivel local. Países del Mercosur que se reúnen en Asunción, los presidentes del Mercosur son 7 presidentes que forman parte de esta cumbre. El tema central va a ser el acuerdo con la Unión Europea, ¿verdad? Las bases del Pacto de Libre Comercio con la Unión Europea en discusión, y también un acuerdo de asociación económica con Japón. Otro de los temas de estas cumbres, de esta cumbre del Mercosur, ¿verdad? Dentro de unas cumbres que muchas veces solamente representan un ritual que se cumple periódicamente sin dejar algo muy concreto. En nuestro país, hoy y mañana entonces, la cumbre del Mercosur. Hubo un operativo de traslado también de internos de las diferentes cárceles, 508 personas trasladadas desde Tacumbú hacia cárceles del interior del país, y más de 200 también trasladadas desde Ciudad del Este hasta Minga Guazú. Son más de 700 internos que fueron trasladados en total en la noche del domingo y en la madrugada de hoy. En total hay que decir que Tacumbú ahora tiene 1.100 internos, una cárcel que lleva a tener a casi 4.000 personas y que ahora se llama

llama Centro Nacional de Prevenidos. Es decir, la idea es que haya solamente personas con procesos judiciales pendientes y no personas condenadas, que las condenadas ya vayan a otros centros de reclusión. Y para no olvidar también esto, ojo con esto en el tránsito para los dueños de los coches, de los vehículos, el 30 de junio, hasta el 30 de junio, esta mañana, valen las habilitaciones de los vehículos, después hay que renovarlas, ¿eh? Ojo con eso, para no pasar por un mal rato desde el miércoles. Me imagino ya los inspectores saliendo con todo para controlar, ¿verdad?, en el tránsito, ya me imagino. Pero para no olvidar, hasta mañana valen las habilitaciones, hasta el 30 de junio entonces, y para tener en cuenta. Y claro, en la Copa del Mundo decíamos, toda la atención hoy concentrada en el partido de Paraguay en Boston. Tenemos una hora menos en Boston, ahora son las 6:06 en Boston, ciudad en la que Paraguay va a enfrentar a Alemania por los 16avos de final de la Copa del Mundo, 16avos entonces, a las 5:30. Paraguay va a jugar con su camiseta alternativa, la azul, sí, que tiene diferentes grados de azul. Esa va a ser la que va a usar, y Alemania va a jugar con su tradicional camiseta blanca. Esa es la indumentaria que dispuso la FIFA entonces para el partido de esta tarde. Y además decíamos que tenemos otros juegos hoy, una agenda linda con 3 partidos. Ayer ganó Canadá, es la primera clasificada a octavos de final, le ganó 1-0 a Sudáfrica en el minuto 92, marcó el gol, minuto 92 de partido, cuando todo indicaba que podían ir a la prórroga de 30 minutos, a la larga de 30 minutos, sin embargo, marcó el gol Canadá y de ese modo clasificó a octavos de final de su mundial, porque es uno de los 3 equipos organizadores, uno de los 3 equipos anfitriones. Hoy a las 2 de... a ver un poquito... Brasil-Japón, ¿sí? Brasil-Japón primero, después tenemos a Francia con Suecia. Qué bueno juego, che. Bueno, a las 2 de la tarde, ¿sí? A las 2 de la tarde, Brasil con Japón. Qué agenda vamos a hacer hoy, ¿eh? Alemania-Paraguay 17:30 luego. Y después tenemos... sí, qué bueno partido, ¿eh? Si alguien habló de la costilla ancha, puede ser perfectamente la costilla ancha para un día como hoy. Pero para un poquito más tarde, no para las 5 de la tarde, ¿verdad? No para las 5 de la tarde, pero sí, tenemos entonces en nuestra agenda, se puede almorzar y después ya, a la tarde ya no tenemos más nada. Ah, no, tenemos Holanda-Marruecos hoy, a las 10 de la noche, mañana que juegan Francia y Suecia. Hoy a las 2 de la tarde, entonces, en la agenda, Brasil-Japón. A las 5:30... Alemania-Paraguay, y a las 10 de la noche en realidad juegan Países Bajos y Marruecos, Holanda y Marruecos. Esos son los 3 partidos hoy. Mañana que juegan Costa de Marfil y Noruega a las 2, Francia y Suecia van a jugar a las 6, y México y Ecuador juegan a las 10 de la noche. Las agendas mundialistas para hoy y mañana entonces. Hoy hasta la medianoche vamos a ir con Países Bajos y Marruecos, entonces en este despliegue de la Copa del Mundo de este lunes 29 de junio. 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Así estamos.
Así comenzamos este lunes 29 de

Junio, para escuchar una canción que sonó bastante en el último partido de Paraguay, ante Australia. Sonó en la previa, porque se iban haciendo las pruebas de sonido y además en pleno preparativo para el partido sonó esta canción para mover a la hinchada australiana. Porque hoy está de cumpleaños Colin James Hay, hoy cumple 73 años, este gran compositor australiano, el creador de los Men at Work. Él nació en realidad en Escocia, en el Reino Unido, pero luego se trasladó a Australia cuando él era todavía un adolescente y allí se desarrolló musicalmente, formando con Greg Hamm y con otros los Men at Work. Por eso empecemos con él, por eso empecemos con ellos, con Colin Hay, con los Men at Work, Down Under. Así empezamos.

Down Under, o la reivindicación del ser australiano, de un hombre que viaja por el mundo y se encuentra con muchas personas que están interesadas en Australia. Bueno, esa historia que a uno le puede ocurrir también, ¿verdad? El ir a algún lugar y te dicen, bueno, Paraguay, y empezar a explicar un poco la historia del país en medio de países grandes como Argentina, Brasil, el haber enfrentado a países en la Triple Alianza, el explicar la historia del guaraní y de cómo sobrevive una lengua indígena, y todo eso genera fascinación, cosas que muchas veces nosotros no valoramos o quizás no dimensionamos. Bueno, el Down Under de Colin Hay y de los Men at Work plantea prácticamente algo similar, el darse cuenta que hay muchísima gente interesada en Australia, y a partir de allí viene el proceso de hacer conocer al país. Por eso es un himno, y sonó mucho en ese partido entre Paraguay y Australia, sonó para mover a la hinchada de Australia. Es un himno realmente para los australianos esta canción.

0: que acabamos de disfrutar. Para recordar a Colin Hay en su cumpleaños número 73. Empezamos muy bien esta mañana y esta semana, cuando ya son las 7:15 en todo el país.
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0: Comienza hoy en Paraguay una nueva cumbre del Mercosur, es la cumbre número 68, con las reuniones de cancilleres y ministros de los países miembros, previas al cónclave de jefes de Estado que se realizará mañana. Son 7 los jefes de Estado que deben estar en Paraguay en esa reunión. Entre los temas de la agenda está el fortalecimiento de la relación con el bloque de la Unión Europea y el reciente acuerdo comercial, y el interés de Japón de establecer también un acuerdo con el Mercosur.

0: En Venezuela, la esperanza de encontrar a más supervivientes de la catástrofe se está apagando. La esperanza es lo último que se pierde, pero ya no tenemos muchas, declaró una mujer a la agencia EFE, quien continúa buscando a su hijastro entre los escombros de un edificio desplomado en Playa Grande, un sector del estado costero de La Guaira, en Venezuela, después de 4 días de los terremotos de magnitud 7,2 y 7,5 ocurridos el pasado miércoles. En la zona, una de las más afectadas por el doble terremoto que hasta ahora ha causado 1.450 fallecidos, los familiares de las víctimas fatales y los heridos siguen trabajando junto a bomberos y algunas comisiones de rescate internacionales, aunque sin presencia ya de grandes maquinarias.
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0: Breakfast in America, Supertramp.

Breakfast in America, el desayuno en los Estados Unidos, en realidad así se llama la canción de Supertramp, que fue lanzada en formato de sencillo, en formato de single, un 29 de junio, efectivamente, 29 de junio, pero del año 1979. Tiene, ¿cuánto? 47 años de vigencia. 47, vamos camino al medio siglo con una canción que sobrevive al paso del tiempo a través de su calidad. Roger Hudson, que ha estado en Paraguay también, para recordarlo una vez más, una canción que

Pero después esto se va a ampliar desde la 1, desde las 13 ya se amplía. Parece que volvieron todos, el tráfico está con todo. Fuerza Albirroja, gracias por el reporte. Gracias Juan, gracias Lucho también. Habla el técnico, el capitán, periodistas, exjugadores, habla la gente. Lo más sencillo, la única solución es que los albirrojos jueguen y traten de ganar, dice Lucho. Aquí con mi nena Valentina Alcole en el último año, saludos. Aporta también C. Se están yendo al colegio en este lunes. Me imagino que esto va a ser a media máquina hoy en el colegio, pensando ya en el juego de esta tarde. Sí, Guille, el miércoles nuestro aniversario, 6 añitos, es cierto, pasado mañana. Vamos a tener un programa especial con nuestros oyentes. Cumplimos 6 años con ustedes, 6 años ya, haciendo este gran día que compartimos todos los días de 7 a 9. El gusto grande de empezar juntos con buena música, de ir actualizando también lo más importante. Y qué rápido pasa el tiempo, El que empezó como un programa que dijimos iba a ser algo experimental aquel año 2020. Conocí aquí ya, bueno, en realidad ya nos conocíamos con el Pombe Rock y coincidimos en este horario y a partir de ahí esto se desarrolla hasta este momento. Hasta, sí, pasado mañana cumplimos 6 años, me están haciendo recordar. Vamos a tener un programa especial, de hecho con algunas sorpresas para nuestros oyentes. Y el partido de Francia es mañana, así es, hoy Marruecos-Holanda o Marruecos-Países Bajos, dependiendo de cómo queramos. Gracias Mirta, viajando en la línea 96 de Capiatá hasta Los Laureles. Feliz también porque el miércoles es mi cumple, nos dice el 1 de julio. Bueno, doble motivo entonces para celebrar, Mirta. Hoy sí o sí se echa algo al fuego, claro que sí, algo a la parrilla. Totalmente, Cristian, excelente pretexto para este lunes de junio. Seguimos entonces musicalmente. Vamos a recordar a otro músico que está cumpliendo años, hoy cumple 69 años, también nacido en Australia, cantautor, guitarrista, formó parte de un grupo de indie rock, y luego de ese grupo de indie rock sacamos algunas canciones. Hoy cumple 69 años Robert Foster, el fundador del grupo de indie rock The Go-Betweens. De este grupo vamos a escuchar esta hermosa canción, recordando a Foster, con las calles de tu ciudad. Streets of your town. Así seguimos.

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3: Siete de la mañana con 32 minutos, vamos juntos haciendo nuestro gran día en Aspen en este lunes tan especial, ¿eh? Terminando a poco el sexto mes del año, penúltimo día de este sexto mes del año, y hoy con el partido en la Copa del Mundo. Creo que es el tema excluyente, ¿verdad? Es el tema excluyente, definitivamente no se puede hablar de otra cosa, sino esta posibilidad de enfrentarse a Alemania, un partido que se va a repetir después de 24 años, no, a ver... La expresión es, no es correcta, se va a repetir, no. Un duelo que en todo caso se va a reeditar entre Paraguay y Alemania en una instancia ya de eliminación directa en una Copa del Mundo. Porque en el 2002 jugamos, pero jugamos octavos de final. Y sobre el final del partido, minuto 42 de la segunda etapa, nos marcó Alemania y terminó 1-0 ese juego. Después jugaron en Kaiserslautern, jugaron en el 2013. Ese partido terminó 3-3. 2013-2014, en un partido en el que Paraguay le metió 3 goles a Alemania en condición de visitante. Esos son los 2 antecedentes, uno por la Copa del Mundo de Corea-Japón en octavos de final y el otro en un partido amistoso internacional, y ahora el tercero en 16avos entonces de esta Copa del Mundo. 16avos, ¿sí? Sí, un abrazo, gracias, es el cumple de mi mami Ña Petro, sí o sí, halo en la parrilla, nos dicen Gio y Dai. Los penales también sirven, Paraguay pasa, dice Alan. esperemos que este partido no nos lleve, pero va a ser inevitable, ¿verdad? Que nos genere esa tensión. Bienvenido al tercer mundo, ¿no? No seas así, es nuestra tierra, nuestro país, Fabri. ¿Sí? Es el lugar en el que estamos, el lugar en el que crecimos, en el que nos desarrollamos, que nos da también tantas alegrías. Buen día, gracias Ari, gracias Carlitos. Vamos, son las 7:34 en el país.
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3: Temperatura 14.8 grados, sensación térmica 13.6, 87% de humedad y vientos del sur soplando a 18 kilómetros por hora. Por la mañana llegaríamos a 16 grados, por la tarde 17 de máxima, por la noche bajaría a 15 la temperatura. Tiempo fresco, cielo mayormente nublado con vientos del sur, con pronóstico de lluvias dispersas a lo largo del día.
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3: The Power of Love, Huey Lewis and the News.

The Power of Love, el poder del amor, Huey Lewis and the News. Claro que sí, inmediatamente vamos hasta la película Volver al Futuro y esa canción que suena dentro de esa trilogía inolvidable realmente con Michael J. Fox. Vamos bien con Huey Lewis and the News, con fuerza, con el poder del amor sonando también esta mañana. Estaba mirando todo lo que tiene que ver con el Mundial. Creo que ahí está la cabeza definitivamente. La tabla de goleadores la encabeza el argentino Lionel Messi con 6 goles. Y aparecieron los goleadores, ¿eh? Mbappé y Dembélé en Francia, Haaland en Noruega, Vinicius Junior en Brasil, todos ellos con 4 goles. Apareció también Cristiano Ronaldo, que tiene un doblete dentro de la tabla. Así que esta ronda de 16avos nos va a seguramente a dar más goles de quienes hoy están en los principales lugares en este ranking. Porque sí, porque por ejemplo Argentina tiene un partido aparentemente sencillo contra Cabo Verde, que terminó segundo en su grupo con 3 empates. Sí, fue la gran sorpresa de ese grupo frente a la gran decepción que fue Uruguay. Creo que Uruguay está dentro de las decepciones del Mundial, Uruguay, por sobre todo el papel tan pobre de la selección sudamericana, solamente 2 empates ante Arabia Saudita y ante Cabo Verde, y después perdió ante España y se acabó la historia uruguaya. Muy triste la participación del equipo charrúa en esta Copa del Mundo. Argentina juega contra Cabo Verde, entonces Francia, que va a medir a Suecia, de los principales juegos. Portugal-Croacia parece también un partido muy muy atractivo en esta etapa. Y después están otros que tienen, me parece, claro favoritismo, ¿verdad? Por ejemplo, otro partido interesante, Costa de Marfil-Noruega. Parece ser muy interesante. Costa de Marfil-Noruega. Bélgica ante Senegal, Estados Unidos ante Bosnia, España ante Austria, algunos de los juegos entonces de estos 16avos para buscar la siguiente etapa. Recordando que en este Mundial quien llegue a campeón habrá jugado 8 partidos, entonces a diferencia de los 7 que se jugaban hasta el Mundial pasado. 8 partidos para quienes lleguen a la última semana de esta Copa del Mundo. 20 minutos para las 8 de la mañana, seguimos. 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Eddie Money.

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1: Son las 7 de la mañana con 48 minutos de este gran día que compartimos en Aspen. Actualizamos también algunas cosas. Se está presentando una cantidad de postulantes para la Contraloría General de la República. Son 14 ya los postulantes y el plazo vence mañana a la medianoche. Todo indica que Camilo Benítez va a ser nuevamente designado como contralor. Esa es la intención que tiene entonces de conseguir su reelección el contralor. Todavía no presentó formalmente su postulación. Son 14 hasta aquí los que ya hicieron llegar sus carpetas y hasta la medianoche de mañana entonces está abierto el plazo en la Contraloría General o para la Contraloría General de la República. Y bueno, lo que tiene que ver con Venezuela, ¿verdad? Qué tragedia. Casi 1.500 fallecidos eran hasta ayer. Continúa la búsqueda de los desaparecidos. Hay unos 50.000 desaparecidos según Naciones Unidas. Y esto puede ser, bueno, en cifras de personas fallecidas puede ser mucho mayor. 774 edificios colapsados. 189 con colapso total por los terremotos. Es lo que informó el presidente de la Asamblea Nacional, Jorge Rodríguez. Y el rescate que tratan de seguir en la zona de La Guaira, la zona más afectada por estos terremotos que ocurrieron ya hace 4 días. Y el saldo hasta aquí es de casi 1.500 personas fallecidas, pero podrían ser muchísimas más, porque estamos hablando de más o menos unos 50.000 desaparecidos, 1.450 muertos, 20 más que el sábado, y 3.150 heridos en este último informe entregado en Venezuela. Seguimos este camino de todas las mañanas. Guille, por favor, pasar la formación de Paraguay. Ocurre que no hay una formación confirmada. Sí hay una conjetura que se hace. Hay un cambio que es obligado, ustedes saben. Diego Gómez está suspendido. Entonces ahí la pregunta es quién lo va a reemplazar y podría ser Damián Bobadilla nuevamente. Se estima que vamos a volver a la línea de 5 que usó Alfaro contra Australia, con Juan José Cáceres por derecha, en el centro de la defensa José Canales, Gustavo Gómez y Gustavo Velázquez, y Junior Alonso podría estar por izquierda, y en el medio campo tres volantes de marca. Ahí es donde aparece Damián Bobadilla como posibilidad, con Matías Galarza y con Andrés Cubas, y después tenerlo a Miguel Almirón más suelto con Julio Enciso arriba. Esa podría ser una opción, pero esto no está confirmado, y tampoco se filtró mucho porque

hoy solamente tuvo una práctica en Boston, que fue ayer, y ya hoy tenemos el juego. Entonces no hubo mayores filtraciones de información sobre cómo se podría parar Paraguay hoy. Pero evidentemente vamos a tener un esquema bien, bien conservador, considerando el rival que está enfrente. 9 minutos para las 8. Sigamos. La música nos trae Aerosmith con What It Takes.

What It Takes, Aerosmith. Qué momento difícil en una relación cuando la relación concluye y cuando una de las dos personas no quiere que concluya, ¿verdad? Porque una cosa es que se pongan de acuerdo, eso se desgastó y terminó. Y otra cosa es que la relación termine por voluntad de una sola persona y la otra queda enganchada y la otra queda hasta obsesionada y se resiste a que eso haya acabado de esa manera. What It Takes con Steven Víctor Talarico, o Steven Tyler, así como lo conocemos artísticamente. Una canción que es una power ballad, una poderosísima balada que llega desde un disco llamado Pump, que es del año 1989. Qué poderosa canción para acompañarnos en esta mañana. Más que Alemania, Guille, me preocupa el Congo, impresionante, es una máquina, dice la República Democrática. Recién estaban pasando los goles, Ángel, de la clasificación del equipo africano. Bien, África metió casi todos, salvo Túnez, el resto clasificó a los 16avos. El caso de Conmebol también, ¿verdad? Salvo Uruguay, clasificaron casi todas las selecciones. África metió a 9 de 10 selecciones en 16avos y Conmebol a 5 de 6. La UEFA metió a 13 equipos de los 16 clasificados, son 13 los que avanzan en Europa entonces. De la CONCACAF 3 de 6, de Asia 2 de 9 nada más, y en Oceanía quedó eliminada la selección de Nueva Zelanda. Asia y Oceanía entonces los continentes con menor rendimiento, menor porcentaje de clasificación a estos 16avos, que es la primera vez que tenemos una instancia de 16avos en una Copa del Mundo entonces, la primera vez. Y qué buenos partidos para hoy, para mañana. Hoy decíamos a las 2 de la tarde ya empezamos con Brasil-Japón. A las 5 y media en nuestro país, 4 y media en Boston, Alemania ante Paraguay. A las 10 de la noche, nuestro país, Países Bajos ante Marruecos. Los tres partidos de hoy. Mañana, Costa de Marfil ante Noruega a las 2. A las 6, Francia con Kylian Mbappé ante Suecia. A las 6 de la tarde juega Mbappé, juega Dembélé, juega esa delantera fantástica que tiene Francia. A las 10 de la noche, México ante Ecuador. Para el miércoles, Inglaterra-Congo. A las 13, a las 17, Bélgica, Senegal, a las 21, Estados Unidos, Bosnia. El jueves, dos partidos, España ante Austria a las 4 y Portugal ante Croacia a las 8. El viernes tenemos, sí, cuatro juegos, porque técnicamente es cierto que empieza a la medianoche del jueves para el viernes. Suiza, Argelia empiezan a la medianoche. A las 3 de la tarde del viernes, Australia ante Egipto. A las 7, Argentina ante Cabo Verde. Y a las 10 y media de la noche, Colombia ante Ghana, esto en 16avos de final. Y ya el sábado 4 de julio tenemos octavos de final. Así es, ¿sí? Ya Canadá está instalado allí para ese partido el próximo sábado 4 de julio. Inmediatamente, sin descanso, vamos a tener octavos de final el sábado 4, el domingo 5, el lunes 6, el martes 7. Y recién el miércoles 8 de julio vamos a tener un día sin partidos de la Copa del Mundo. El miércoles 8 de julio, recién, entonces, sin juegos por el mundial. Seguimos. El camino nos trae al rey del pop, Michael Jackson, Black or White.

Black or White, claro que sí, con esa guitarra que suena cada vez mejor. Michael Jackson, el rey del pop, con Dangerous, un álbum del año 1991, sí, la historia sobre la introducción en la guitarra de Slash de los Guns, una historia que tuvo sus idas y vueltas, desde la versión oficial hasta la versión no oficial de la canción, con Slash y sin Slash. Más allá de eso, Black or White de Michael Jackson suena cada vez mejor. Dangerous, el disco. Vamos bien, 3 minutos de las 8 de la mañana, con un abrazo muy grande a nuestra legión de las 8, a la gente que ya nos acompaña en este camino que hacemos todas las mañanas. Un abrazo muy, muy grande a la legión de las 8, entonces, que va con nosotros hasta las 9 de la mañana en este camino que hacemos juntos. Y es el momento de nuestra agenda también, de la agenda que hacen nuestros oyentes todos los días, con las propuestas, con las sugerencias, con los pedidos musicales, marcando la agenda en este momento de la mañana. La agenda llega hoy desde la primera selección clasificada a los octavos de final del Mundial. Llega desde Canadá la agenda. La agenda llega con este mensaje. Buen día, Guille, qué gusto tenerte nuevamente aquí. Me encantaría escuchar a Bryan Adams con Heaven, nos dice Marta, que hace la agenda de esta mañana. Canadiense, el cantante Bryan Adams con Heaven.

Heaven. Bryan Adams, el cantante canadiense que nos deja una canción que llega desde 1984, desde un disco llamado Reckless. De ese álbum extraemos la agenda de hoy, pedido de una oyente, Marta, la responsable de habernos hecho escuchar entonces a Bryan Adams, en un disco que tiene otras canciones, ¿eh? Tiene Run to You, Somebody, Summer of 69, es un discazo. Hay una participación también de Tina Turner en una canción que se llama It's Only Love, que forma parte de ese disco. De los discos de Bryan Adams, me parece que este es, Reckless, 1984. Si uno tuviese que comprar uno solo, creo que este es el álbum. Si de gustos musicales se trata, está clara entonces la opción. 8:08 a.m, Guille, mi equipo para hoy, dice Gil Velázquez, Canales Alonso, Mauricio Cubas, y no lo pones a Gómez en la defensa, Velázquez, Canales Alonso, nomás me dice, línea de tres, Mauricio Cubas, Galarse, Enciso, Tony y Pita. Faltan jugadores ahí, para nuestro oyente, a José, faltan algunos jugadores. Por favor, el tema de Survivor, Eye of the Tiger, dice, desde Trinidad, soy Sofi, gracias Sofi, un beso grande, un abrazo grande para vos. Ya yendo al cole o de exámenes, preparándonos para las vacaciones de invierno, ¿verdad? Qué época linda en el colegio, tener esas 2 semanas libres en mitad del año o a mitad del año. Vamos bien, sí, el mundial, ¿cuándo termina? Me dicen el domingo 19 de julio es la final, domingo 19 de julio la final de esta Copa del Mundo. Entonces, escuchamos la música, es la propuesta de los Doobie Brothers, Listen to the Music.

0: Sound of Music, los Doobie Brothers, esta banda de los 70s que nos deja esta canción que llega desde 1972. Sí, Listen to the Music, escuchamos la música que nos propone Aspen en una mañana como esta, en una mañana nublada, empezando esta semana de junio y julio, ¿verdad? Estos dos últimos días del mes de junio, ya los primeros días del mes de julio, el próximo miércoles comenzamos el séptimo mes del año. Sí, con una Copa Mundial que va hasta el 19 de julio. Después tenemos el Rally del Paraguay también, a recordar, esto en Itapúa. Parte del Campeonato Mundial de Rallys, una fecha que se va a desarrollar en nuestro país a fines del mes de agosto. Otra actividad vinculada al deporte y que además nos tiene como sede, algo que va a generar mucho movimiento hotelero, gastronómico, turístico a fines del mes de agosto. Bueno, esto a modo de ir repasando un poco la agenda deportiva de las próximas semanas. Yo creo que nos vamos a quedar un poquito huérfanos de la Copa del Mundo. Esa sensación después del 19 de julio va a ser un vacío que vamos a tener que llenar con alguna actividad. Ya después empezará el campeonato clausura, volveremos a la Libertadores, la Sudamericana, volveremos un poco a todo. Pero hoy por hoy la atención concentrada en el partido de esta tarde, 17:30, Paraguay-Alemania, Alemania-Paraguay en Boston, recordando que allí van a ser las 4:30 de la tarde. Tenemos una hora menos. Nos desplazamos, sí, salimos de la costa oeste, fuimos para la costa este ahora, y ahí hay una hora menos nada más de diferencia, después de esta diferencia de 4 horas con la costa oeste. 8:14 en todo el país.
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0: Y se llevó adelante el operativo Umbral 3.5, que definió el traslado de 700 presos condenados de la cárcel de Ciudad del Este y de la ex cárcel de Tacumbú. El Ministerio de Justicia reporta que en las últimas horas del domingo fueron trasladados 700 internos privados de libertad condenados de la cárcel de Ciudad del Este y de la zona conocida ya ahora como Centro de Prevenidos, ex cárcel de Tacumbú, a otros establecimientos. El procedimiento se ejecutó con policías y militares dentro del denominado operativo Umbral 3.5.

Y es noticia en el mundo, Estados Unidos e Irán cesan las hostilidades por ahora y seguirán las conversaciones. Estados Unidos e Irán suspenderán los recientes ataques mutuos que marcaron una reanudación de las hostilidades después de la firma de su memorándum de entendimiento.

0: anunció un funcionario estadounidense. En días recientes, ambas partes se acusaron mutuamente de violar el cese al fuego en medio de tensiones renovadas tras la firma del memorándum del 17 de junio. El funcionario estadounidense informó a la agencia de noticias France Press que las conversaciones técnicas están programadas para continuar sobre todas las áreas del memorándum de entendimiento.
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0: Love of the Common People, Paul Young.

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6: 8 de la mañana con 24 minutos de este gran día que hacemos juntos aquí en Aspen en este lunes 29 de junio. Les recordaba lo de las habilitaciones de los vehículos, valen hasta mañana, están vigentes hasta mañana, ya desde el miércoles no se puede circular con documentos vencidos. Hay municipalidades que extendieron sus horarios de atención al público, el caso por ejemplo del Limpio, decidieron extender hasta las 3 de la tarde de hoy y de mañana, y en la zona de Lambaré también anunciaron que hoy y mañana van hasta las 5 de la tarde. La intención es que los contribuyentes pasen por ahí, paguen lo que vale la habilitación y de ese modo renueven el documento con el que se puede circular, con el que se debe circular. Es la información entonces que están compartiendo desde ambos municipios. 25 de las 8, seguimos con las baladas. ¡Qué gran canción también! Power Ballad, Steelheart, She's Gone.

0: Stone, ella se ha ido. Steel Heart, el heavy metal estadounidense, y esta power ballad que es del año 1990 en la interpretación Michael Matijevic, el vocalista de los Steel Heart. Qué gran canción, inspirado siempre, decía él, en Robert Plant, en toda esa trayectoria fantástica del líder de los Zeppelin, también como un motor inspirador en su carrera musical. Gran canción, power ballad, She's Gone, el sonido de Steel Heart, cuando ya son las 8:32 en todo el país.
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0: La temperatura 14.8 grados, sensación térmica 13.1, 80% de humedad y vientos del sur soplando a 26 kilómetros por hora. Esta mañana llegaríamos a 16 grados, por la tarde 17 de máxima, por la noche bajaría a 15 la temperatura. Tiempo fresco, cielo mayormente nublado con vientos del sur, con pronóstico de lluvias dispersas a lo largo del día.
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0: La Grange, ZZ Top.
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La Grange, ZZ Top. La canción llega desde 1973. A los integrantes de este grupo de rock estadounidense, llamados así, llamados de esta manera, los ZZ Top, formando parte de este camino. Es cierto, estaba viendo el

el detalle en Wimbledon. Hoy Dani Vallejo juega, claro que sí. Debuta este lunes el tenista paraguayo en el cuadro principal de Wimbledon. El tercer Grand Slam de esta temporada va a jugar Dani contra un colombiano llamado Nicolás Mejía. Estaba viendo el último detalle desde allí, a las 9:50 inicialmente está programado, pero podría ser a eso de las 11 de la mañana más o menos el partido de Dani en el Court 6 del All England Lawn Tennis Club de Londres. Sí, Tennis Club de Londres. Sería más o menos a las 11 de la mañana. Recordando que Dani Vallejo clasificó directamente porque él está en el lugar número, en el puesto número 73 en el ranking de ATP, y juega contra un colombiano que se llama Nicolás Mejía, que está en la posición 168 y que viene de la quali. Viene a ganar 3 partidos y por eso se metió a la llave principal entonces de Wimbledon. Recordando que el ganador de este partido va a jugar contra el ganador del partido entre el británico Cameron Norrie y el estadounidense Michael Zeng. Ese es el panorama para Dani en esta competencia, en este Grand Slam al que entra directamente por su ranking mundial. Número 73, el paraguayo que hoy compite. Entonces, desde las 10 menos 10 hay que estar preparado. Desde las 10 menos 10, porque ustedes saben, esto depende de que el partido anterior termine en determinado momento y ahí se prepara la pista para el siguiente. No es que tiene un horario fijo, solamente el primer partido de la jornada tiene un horario fijo. Y después todo se va acomodando de acuerdo a cómo vayan terminando los partidos en esa misma cancha. 8:38, seguimos, qué manera de seguir, con una guitarra hermosa también. Tracy Chapman, Telling Stories.

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2: Ocho de la mañana con 46 minutos, mañana nublada la que estamos teniendo. Este lunes 29 de junio, últimos días del mes de junio, empezamos una semana a puro mundial nuevamente, a pura Copa del Mundo y nada más y nada menos que con la Albirroja jugando esta tarde. 17:30 el partido ante Alemania, jugamos con la alternativa, con la camiseta azul juega Paraguay, con la camiseta blanca juega Alemania, partido de los 16avos de esta Copa del Mundo. A las 2 de la tarde ya Brasil con Japón y a las 10 de la noche Países Bajos con Marruecos. Esa es la agenda entonces para este día lunes, agenda de la Copa del Mundo. 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El gusto grande de estar con nuestros presentadores clase A, los que nos permiten decirte que a las 8:49 llegó nuestro momento.
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2: Deseándote un excelente lunes, un gran día por delante, ojalá que sea con victoria paraguaya, con clasificación a los octavos de final de la Copa del Mundo. Nos vamos a reencontrar mañana aquí a las 7 en punto, para empezar juntos un nuevo día. Y nos vamos con un grande de la percusión, un gran baterista, de los grandes en la historia del rock and roll. Hoy cumple 78 años, 78, nació en Inglaterra. Es el único miembro del grupo que formó parte de todas las alineaciones desde que se creó la banda en 1968. Está presente en todos los discos, en todos, en absolutamente todos. Hoy celebramos su vida. Considerado uno de los mejores bateristas de rock de todos los tiempos, incluido en el Salón de la Fama del Rock and Roll como miembro de Deep Purple, hablamos de Ian Paice. Hoy cumple 78 años. El histórico baterista de Deep Purple, con nosotros aquí con Perfect Strangers, Deep Purple. Que pasen bien.

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mañana con 9 minutos. Lo que suena de fondo viene de mano de Bryan Adams. I can't stop this thing we started. Aquí al aire de la 102.7. Estamos arrancando así nuestra mañana, pasajeros y pasajeras. ¿Qué tal? ¿Cómo están? ¿Cómo arrancan? ¿Cómo amanecieron? ¿Qué tal les trata esta mañana de lunes? 29.000 millones de junio del 2026. Pero acá estamos para poder acompañarnos a transitar esta mañana de lunes en modo tranquilidad software y encarando este día lunes con la mente puesta en el partido, en que ojalá hoy le vaya tan bien a nuestra albirroja. Hoy yo creo que la pregunta es, ¿y si sí es posible el sueño? 14 grados centígrados hasta ahora de la mañana, máxima estimada para el día de hoy solamente de unos 17 grados centígrados. Acá estamos para acompañarnos, pasajeros y pasajeras. Se van sumando, ¿les parece? Al 0975-102-107. Yo me presento, les saludo, soy Marilé Unger, a partir de ahora su host, su anfitriona, aquí al aire de la 102.7, a partir de ahora y hasta el mediodía. Música a cargo del señor Ino Alfonso. 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

Ya saben, de temazo en temazo vamos a estar aquí al aire de la 102.7. Día lunes, estamos arrancando una nueva mañana, una nueva semana aquí al aire de la 102.7 y nos vamos a acompañar hasta el mediodía. ¿Qué?

dije, temazo en temazo, despedimos a este super clásico de Bryan Adams para irnos hasta esta otra canción. ¡Qué temazo! Qué lindo abrir una mañana con este sonido. Lindsey Buckingham, esto es Countdown. Bienvenidos y bienvenidas, pasajeros y pasajeras.

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minutos, el sonido de Rosanna. Esto es Toto, aquí al aire de la 102.7. 14 grados centígrados a esta hora de la mañana, máxima que estima meteorología para el día de hoy, 17 grados centígrados la mínima, un poco ya la tuvimos, entre 12 y 13 grados centígrados en el arranque. Hizo un fresquito interesante hoy, ¿eh? No hizo mucho frío, pero medio sorpresivo, por lo menos para mí, Nos seguimos acompañando al aire de la 102.7 con temazos, pues claro que sí, lo que llega ahora... Temazo para una mañana de lunes. Llega Sade, esto es Smooth Operator.

Hoy a las 5:30 de la tarde, el partido de nuestra querida selección paraguaya de fútbol frente a la selección de Alemania. Así que hay que estar atentos y atentas. Yo les digo una cosa, hoy estábamos hablando muy temprano en la mañana con nuestra audiencia de Buen Día Venus y hablábamos y decíamos, y si sí, y si es posible, porque hay mucha gente que ya es como que se ha bajado del barco. Pero ¿saben qué? No, ¿eh? Y si sí, ¿por qué no? ¿Por qué no? En la cancha se define todo y todo puede llegar a pasar, ¿eh? Todo puede llegar a pasar. Así que desde acá toda nuestra fuerza para nuestro equipo, ¿eh? Para nuestra gran selección paraguaya de fútbol. Que ya me cuentan, quiero saber dónde van a ver el partido, en la oficina. Hay mucha gente a la que le va a agarrar probablemente en el tránsito. Así que me cuentan, por favor, cómo ya están viendo, negociando, cómo ya están arreglando mentalmente o estratégicamente, cómo van a hacer para ver el partido de hoy. Me cuentan 0975-102-107. Acá tenemos temazos para acompañarnos hasta el mediodía, ya saben. ¿Les parece un gran sonido en vivo? Yo creo que les va a gustar y mucho lo que suena a partir de ahora, aquí al aire de Aspen, 9 de la mañana con 30 minutos, 15 grados centígrados. Llega el sonido de The Cardigans, versión en vivo de un superclásico, Love Fool.

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la mañana con 38 minutos, Charles Mary haciendo Would I Lie to You, Baby, aquí al aire de la 102.7. Nos seguimos acompañando hasta el mediodía. Ustedes se siguen sumando de 0975-102-107. Traemos más canciones, seguimos transitando la mejor música de la historia. Lo hacemos ahora con este sonido que viene de mano de Savage Garden, eso se llama I Want You. Seguimos al aire, pasajeros, pasajeras del tiempo.

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9 de la mañana con 50 minutos. El sonido de Roger Hudson haciendo Hungry aquí al aire de la 102.7. Ya saben, nos seguimos acompañando hasta el mediodía. Se van sumando. Nos seguimos también en redes sociales, por supuesto que sí, arroba Radio Aspen en todas las redes sociales. Ahí nos encontramos. Estamos también a través de la web para todo el país y para todo el mundo, www.radioaspen.com.py. 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

gente preguntando si va a haber feriado mañana, ¿eh? Yo creo que primero tenemos que resolver lo del día de hoy y ojalá verdaderamente que nos vaya bien. Yo tengo pálpito de que, y si sí se puede, así que ustedes me van diciendo, por favor, ¿eh? Me van diciendo cómo van palpitando el día de hoy, lunes 29 de junio del 2026. Nos seguimos acompañando con más canciones, con más sonidos al aire de la 102.7. Lo que llega ahora cambia de onda, de estilo, de género, de década, pero mantiene el denominador común de lo que hacemos cada mañana. La mejor música.

de la mañana puntualmente en toda la República del Paraguay. Lo que suena de fondo viene de mano de The Romantics, Talking in Your Sleep, aquí al aire de la 102.7. Se siguen sumando, nos seguimos acompañando. Ya comenzamos a atravesar la segunda hora de programa. 14 grados centígrados, pero se siente un poquito más abajo, ¿eh? Yo creo que la térmica debe estar en 12, tal vez un poquito más abajo incluso, ¿eh? Porque hay un vientito, hoy tenemos un día gris, nada que ver con la semana pasada que estábamos con temperaturas un poco más bajas incluso, pero con mucha presencia de sol y eso es divino, ¿eh? Pero los días grises, ustedes ya saben, tienen ahí también su virtud. A mí por lo menos me gustan, ¿eh? Día lunes, 29 mil millones de junio del 2026. ¿Cuándo lo que vamos a cobrar, verdad? Pero acá estamos. Para acompañarnos y también para transitar las horas previas a la ansiedad, absoluta que estamos transitando en este país. 5:30 de la tarde, el partido de nuestra selección paraguaya de fútbol ante la selección de Alemania. Fuerza Paraguay.

Meteorología dice que durante toda la semana vamos a estar con una semana inestable, con temperatura, inestable, con tiempo inestable, con lluvias dando vueltas por ahí, por allá, por acá. Les cuento, 80, 90, 100% de probabilidad de lluvia para toda la semana. Y recién saldría un solcito interesante para el día viernes, pero ese día descendería bastante la temperatura mínima de 8 grados centígrados para el día viernes. Ya les tiro, pero entre darnos cuenta y no, ya vamos a ingresar al séptimo mes de este 2026. ¿En qué momento, Estamos ahora.

de ingresar al mes de julio. ¡Qué fuerte! Pero acá estamos, ¿eh? ¿Qué hacemos ahora? Seguimos transitando la mejor música de la historia. Lo que llega ahora yo creo que le va a gustar y mucho a toda la gran audiencia de la 102.7. Abrimos esta segunda hora con este sonido. Temazo de mano de este bandón. Llegan los Red Hot Chili Peppers, Scar Tissue.

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Qué hermosa canción, por favor, gran balada, de esas baladas que tienen historia. Yo creo que todas las personas tienen algún tipo de historia con este baladón de mano de Lenny Kravitz. El sonido es Again.

mañana con 10 minutos. Nos seguimos acompañando y te quiero decir lo siguiente. 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

hermoso solo, había que darle un replay a ese momento, así que lo disfrutamos. Espero que te haya gustado a vos también revivir esa parte de este gran sonido de Lenny Kravitz. El sonido es Again. Ahora sí, vamos a ir a otro estilo, a otra década, a otro, diversificación de la música. Pero ¿saben qué? Vamos a seguir transitando el mejor sonido de la historia. Lo que llega ahora es algo que nos piden bastante y me gusta porque es un gran sonido. Lo que llega... ¡Qué temazo, por favor! Pet Shop.

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10 de la mañana con 25 minutos. Qué linda versión, qué lindo sonido de ya un superclásico. Esto es Layla, pero en versión en vivo de mano de Eric Clapton. Lo que le dicen los músicos, vamos a zapar un poquito, ¿verdad? O sea, agarrar la versión original y darle su detalle, su gusto y comenzar a hacerlo en el escenario. Se van mirando entre ellos, entre ellas y diciéndose acá esto, acá lo otro, van creando ahí con el público presente. Y es eso lo que pasa con esta canción hermosa, con esta versión espectacular de Layla, el gran sonido de Eric Clapton. 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

Espectacular, espectacular, espectacular. Así fue el sonido de Eric Clapton, Leila, en vivo al aire de la 102.7. Ahora nos vamos a más canciones. Llega el sonido de The Knack. Esto es My Sharona. Nos seguimos acompañando hasta el mediodía.

sonido, qué linda canción. Ronan Quintin haciendo Life is a Roller Coaster. Life is a roller coaster, just not a ride. La vida es una montaña rusa, tenés que subirte nomás. Y ello, cada tus deseos, más o menos, ese es el concepto de esta canción, ¿eh? Ronan Keating, Life is a Roller Coaster. 10 de la mañana con 35, y ¿sabes qué? 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

Hoy a las 5:30 de la tarde nuestra selección se enfrenta a la selección alemana. Va a ser un partido difícil, pues claro que sí, pero la mentalidad hoy tiene que ser, ¿y si sí? ¿Y si sí? Yo creo que esa es la mentalidad, ¿eh? Y sí, sí, todo puede pasar, ¿eh? Todo puede pasar, por supuesto que sí. No hay que perder la fe y principalmente, además de eso, que en la cancha se resuelve todo. Así que desde acá le mandamos un abrazo grande a todos nuestros muchachos. Que les vaya verdaderamente espectacular. Ya tengo muchos reportes de paraguayos y paraguayas que están en zona Boston, que van a estar presentes en el partido. Y a esas personas les digo, ustedes tienen el trabajo de alentar por toda la República del Paraguay, de ser el grito de quienes estamos acá, pero queremos, quisiéramos estar ahí alentando a nuestra selección, ¿eh? Abrazo grande. Tenemos mucha audiencia que nos escucha desde zona Boston, desde zona Nueva York, mucha gente que ha ido obviamente a alentar desde aquí, desde la República del Paraguay, pero mucha comunidad paraguaya que vive en Estados Unidos ahora y que justamente vive en esas zonas y que hoy va a encontrarse con muchos y muchas paraguayos y paraguayas. Y también, aparte del partido, hay una alegría muy linda de toda la comunidad paraguaya en Estados Unidos, así que un abrazo grande les mando desde acá, ¿eh?

Seguimos transitando más canciones, ¿les parece? Traemos otro super clásico aquí a la mañana de lunes 29 mil millones de junio del 2026. Lo que llega ahora viene de mano de Status Quo. Esto es In the Army Now. Nos seguimos acompañando hasta el

0: Miraditos a esta hora de la mañana, 10 de la mañana con 40.
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10 de la mañana con 54 minutos, el sonido en vivo de Pink Floyd haciendo un super clásico de la historia de la humanidad, de Learning to Fly, aquí al aire de Aspen.

de ingresar oficialmente a nuestra ya última hora, les quiero regalar otro grandioso sonido, categoría también súper clásico, yo creo que les va a encantar. Lo que llega ahora, despidiendo a Pink Floyd, viene de mano de Bon Jovi. Yo creo que les va a encantar este sonido. Pues claro que sí, pasajeros y pasajeras, Living on a Prayer. Nos seguimos acompañando hasta el mediodía.

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La máxima por acá nomás también va a estar 17 graditos, según lo que ya nos ha estimado meteorología. Estos días van a estar así, nublados, lluviosos, inestables. Una presencia de sol recién tendríamos el día viernes, según lo que ya nos ha marcado meteorología. Así que ya les aviso, estos días grisitos han llegado para quedarse. Pero como siempre les recuerdo, estamos en invierno, así que tiene todo el sentido del mundo.

Viernes 29 de junio del 2026. Seguimos acompañándonos aquí al aire de la 102.7. Transitamos, como siempre les digo, la mejor música de la historia. Diversos estilos, diversos géneros, diversas décadas en la música, pero el mejor sonido siempre. Lo que llega ahora es un super clásico, pero de película, ¿eh? Así que le damos la bienvenida a Roy Orbison. Esto es Oh, Pretty Woman.

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más sonidos a nuestra mañana, ¿les parece? Pasajeros y pasajeras, ahí está. Nos seguimos paseando, ¿les parece? Traemos esto que nos lleva hasta la Dolce Vita, Ryan Paris.

mañana con 10 minutos. ¿Cómo va a ser tan linda esta canción? ¿No es cierto? Ryan Paris, La Dolce Vita. Qué lindos son los sintetizadores. Qué linda que es esta canción. Por favor, le vamos a dar replay.

0: 7 de la mañana con 11, Make a Wish, pidamos un deseo, hoy voy a pedir dos, como siempre pido a esta hora, 11 con 11, que tengamos salud todos y todas, pero hoy también voy a pedir que nuestro sueño albirrojo siga despierto, ¿les parece? Yo creo que están pidiendo lo mismo que yo,
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0: Y el lunes, 29 mil millones de junio del 2026, por favor, qué manera de que de repente se puso largo el mes de junio, pero mañana será el día de cobro, mañana es día de cobro, así que a cruzar los deditos y hoy a disfrutar, pero a disfrutar, ojalá que tengamos una linda tarde los paraguayos y las paraguayas.

ayer domingo ya se cerraron algunas arterias del microcentro de Asunción, obviamente por justamente el partido de hoy, 5:30 de la tarde. Las restricciones vehiculares ya empezaron ayer de manera parcial, cerca de las 6 de la tarde, más o menos, en lo que hace a los cruces están cerca, obviamente, de la calle Palma, específicamente las intersecciones con Alberdi y Chile, además de Presidente Franco y Alberdi. ¿Ya por qué? Porque ayer se comenzó el montaje de las pantallas gigantes y de las estructuras, obviamente, que van a ser parte a todo lo que hace el entretenimiento. Hay que recordar que a partir de la 1 de la tarde de hoy comienza ya todo lo que va a ser el despliegue de la previa, digamos, del partido, y también ya les cuento que habrá un bloqueo perimetral por completo en esa zona. O sea, a partir de hoy a la 1 de la tarde, el cuadrante comprendido entre las calles Yegros, 15 de agosto, Presidente Franco y Oliva va a estar completamente peatonalizado y cerrado al tránsito automotor. Estamos avisados y avisadas, ¿eh? Obviamente que la PMT insta a quienes conducimos a evitar el ingreso al casco histórico y a utilizar vías de salida alternativas como Aedo y como Humaitá para mitigar las congestiones en las horas pico. Así que ya les informamos de vuelta, después vamos a remarcar esto. Pero cerca de la 1 de la tarde ya va a estar absolutamente todo cerrado. ¿Por qué? Porque se va a dar el despliegue oficial de todo lo que hace a la previa del partido de hoy, que va a ser a las 5:30 de la tarde, hora paraguaya. Paraguay ante Alemania por 16avos de final. Seguimos al aire de la 102.7. Te quiero recordar un par de cositas para seguir acompañándonos aquí al aire, por supuesto que sí. 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

Nos seguimos acompañando, ya saben, hasta el mediodía con la mejor música de la historia. Así que ustedes ya saben, se siguen sumando a través de nuestras redes sociales, arroba Radio Aspen. Nos escuchamos también en la web www.radioaspen.com.py. Hacemos una pausita, pero enseguida volvemos con más superclásicos aquí al aire de la 102.7.

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Y que esperemos que hoy gane el tereré. Pues claro que sí, que hoy gane el tereré. Que hoy, por supuesto que sí, que hoy ganemos, ¿eh? Hoy hay que pensar, ahora creo que la mentalidad es, y si sí, ya les dije, 100.000 veces, pero creo que esa es la mentalidad, ¿eh? Nos seguimos acompañando, 14 grados centígrados hasta hora de la mañana. 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

Por lo menos a mí no me marca lluvia para el día de hoy, ¿eh? No me marca lluvia para la tarde, para la hora del partido. Así que eso me parece una buena noticia para toda la gente que va a reunirse y va a ver el partido, por ejemplo, justamente en zona céntrica, como veníamos hablando hace rato, que hay que recordar, en un rato les voy a dar de vuelta el recordatorio de cómo va a estar funcionando el centro en la tarde de hoy. Ya en realidad cerca del mediodía comienza a cerrarse todo. De eso vamos a hablar en un rato de vuelta. Ahora bien, interesante el dato, ¿eh? Hoy por lo menos no va a llover, pero eso sí, va a refrescar. Así que si van a ir al centro, por favor, se me abrigan. Mínimas de 12 graditos, ¿eh?, para el día de hoy. Y mañana vamos a arrancar con una mínima de 12 grados. Y mañana sí llovería, según lo que marca meteorología. Pero mañana ya es cosa de mañana. Claro, valga la redundancia y valgan todas las redundancias. Porque hoy vivimos el minuto al minuto, el segundo a segundo. Hoy estamos esperando que todo nos salga bien en el Mundial, ¿eh? Lunes 29 de junio del 2026, nos seguimos acompañando, traemos más canciones, traemos un gran sonido, otro super clásico que llega a la mañana de la 102.7. Llega el sonido de Ace of Base, esto es Design.

11:32, Robert Palmer haciendo Can We Still Be Friends? ¿Podemos todavía ser amigos? Plantea Robert Palmer aquí al aire de la 102.7. Recordarles de que a partir de la 1:00 p.m. ya comienzan a cerrarse absolutamente todas las calles de lo que hace al centro histórico. Recordemos de vuelta lo que hace a las calles Yegros, 15 de agosto, Presidente Franco y Oliva. Completamente peatonalizada va a quedar esa zona, ya cerradísima a lo que hace al tránsito automotor, todo lo que hace a esa zona, recordemos de vuelta, Yegros, 15 de agosto, Presidente Franco y Oliva, completamente peatonalizada la zona, cerrada al tránsito automotor, obviamente ya preparando lo que va a ser oficialmente la espera, las horas previas al partido de hoy de nuestra albirroja, 5:30 p.m, que nuestra selección paraguaya de fútbol se enfrenta a la selección alemana por los 16avos de final de la Copa del Mundo 2026. Hay que recordar de que hay gigantescas pantallas gigantes, valga la redundancia, obviamente estructuras de sonido, impresionante, todo lo que hace el entretenimiento que se monta ahí para los aficionados y aficionadas. Así que ya quería avisarles eso, seguramente.

Ya se habrán dado cuenta quienes trabajan en el centro, quienes se movilicen por ahí, de que desde ayer ya había algunas partes parcialmente cerradas, pero a partir de ahora, de la 1 de la tarde, en un rato más, comienza a cerrarse oficialmente todo a partir de la 1 de la tarde. Entonces ya Yegros, 15 de agosto, Presidente Franco y Oliva, completamente peatonal y cerrado al tránsito automotor. De la mañana con 33 minutos, te quiero recordar lo siguiente. 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

traemos más canciones a nuestra mañana al aire de la 102.7. Lo que llega ahora viene de mano. Escucha esto. Sí, viene de mano de Starship. We built this city. Nos seguimos acompañando hasta el mediodía.

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Lunes 29 de junio del 2026, 11 de la mañana con 42. Tenemos todavía mucha mañana y mucha música para seguir compartiendo con vos aquí al aire de la 102.7. Lo que llega ahora viene de mano de, escucha esto. Es ella, por supuesto, la conoces de memoria. Es Tina Turner, The Best.

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11 de la mañana con 53 minutos. Lo que suena de fondo viene de mano de The Brothers Johnson Stomp, aquí al aire de la 102.7. Recordarles de vuelta en un ratito, arranca el cierre de todo lo que hace a la zona del centro de Ciudad Capital, específicamente las calles Yegros, 15 de agosto, Presidente Franco y Oliva. Serán calles que van a estar completamente peatonalizadas y por ende, obviamente, cerradas al tránsito automotor. Así que ya les avisamos. Esto, obviamente, mucha de la gente que ya está transitando y ya ha hecho sus gestiones en medio de esto durante la mañana ya se habrá dado cuenta. Incluso ayer, cerca de las 6 de la tarde, ya comenzaron a cerrar de manera parcial ciertas zonas que quedan, digamos, cerquita de la calle Palma. ¿Por qué? Porque ya comenzaban a montar todo lo que va a ser a las pantallas y todo lo que hace al entretenimiento que se va a montar para el partido de hoy. Recordar de vuelta, el partido es a las 5:30 de la tarde. Así que bueno, fuerza a nuestro país, fuerza desde acá, mandar toda la energía posible y por supuesto, como les dije hace rato, a la comunidad paraguaya que va a estar presente en el partido del día de hoy, decirles de que nos representan a todos y a todas. Así que hacer mucho ruido y mucha presencia en ese estadio. 5:30 de la tarde, Paraguay enfrenta a la selección alemana. Y de vuelta a decirles, 12 graditos es lo que se espera para más o menos la hora del partido en lo que hace a temperatura, así que si van a salir de casa, si van a encontrarse con amigos y amigas, van a ir al centro a ver el partido, bueno, lo único que les pido es que se abriguen. Lo bueno, dice que no va a llover el día de hoy, no va a llover, pero se va a mantener esta temperatura fresca, fría. 12 graditos para más o menos la hora del partido y bueno, el anochecer ya con una térmica entre 8 y 9 graditos. Mañana arrancaríamos con una mínima de 12 grados centígrados según lo que ya nos marca meteorología, así que de vuelta, si van a salir temprano mañana, a abrigarnos, por favor.

8:55. Comenzamos a despedirnos, pasajeros y pasajeras. Espero que hayan tenido una linda mañana de lunes en compañía de la 102.7. Gracias a ustedes por estar siempre del otro lado. 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La música, como siempre, a cargo del señor Ino Alfonso, la compañía a mi cargo, así que gracias a mí por venir. Nos encontramos siempre al aire de la 102.7, que hoy nos vaya muy bien, así que fuerza Paraguay, dai por ikye. Me encanta esa frase y con eso nos vamos a ir de la mañana de hoy. Que tengan un hermoso resto de día, nos encontramos siempre. Se quedan con Everybody Have Fun Tonight, el sonido de Wan Chang. Nos encontramos siempre al aire de Aspen. Chau, chau.

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Y me parece que es de esos lunes así tipo... a darlo todo, a darlo todo, a salir como a la guerra, porque nos jugamos nuestro pase a la siguiente fase de esta Copa del Mundo y nos toca nada más y nada menos que Alemania, una gigante potencia mundial. Pero bueno, ya lo veníamos diciendo, ayer estuvimos hasta tarde escuchando la conferencia de prensa también del profe Alfaro. Bueno, después vamos a compartir opiniones con relación a las últimas conferencias de prensa del profe, pero creo que en este momento lo importante es que todos estemos tirando buena onda, alentando a la selección desde donde estamos y por supuesto estar todos pendientes a este partido que está marcado para las 5:30 de la tarde, hora paraguaya, partido que se disputará hoy en Boston. Yo soy Yolanda Park y en nombre de todo el equipo, súper ilusionada y esperanzada, te saludamos con un gigantesco buenas tardes, señoras y señores. Muy, pero muy buenas tardes para todos. ¿Cómo están? ¿Cómo andan? Bienvenidos. Hoy vamos a escuchar a Blind Melon, a INXS, a Chic, a Rick James, también a Irene Cara, Jamiroquai, Jimmy Somerville, Imagination, New Order, Julian Lennon, MD, Hall & Oates, entre otros. Así que te invitamos a que te quedes con nosotros las siguientes dos horas, que ya empezamos y lo hacemos con Howard Jones, New Song. Bienvenidos.

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Blind Melon suena con No Rain. Bueno, vamos a dejar el resumen de lo que fue la conferencia de prensa y todo lo que esperamos para este partido, para nuestro bloque un poquitito más largo, pero lo que sí podemos contar es que ya tenemos el primer clasificado a la siguiente fase, que es Canadá, que le venció a Sudáfrica ayer, pero ya tenemos todos los enfrentamientos que están marcados. Después en el próximo bloque les voy a hablar también un poco de Corea, qué lío que se armó en Corea con esta pésima participación y este fracaso en la Copa del Mundo y su eliminación. Pero lo que sí te quiero contar es que ya tenemos todos los cruces para la siguiente fase en estos 16avos. A ver, Alemania, Paraguay, Francia, Suecia, Sudáfrica.

Canadá, que ya pasó, que fue el partido de ayer. Países Bajos, Marruecos, Portugal, Croacia, qué partidazo. España, Austria, Estados Unidos, Bosnia, Bélgica, Senegal, Brasil, Japón, va a ser un partidazo. Costa de Marfil, Noruega, México, Ecuador, Inglaterra, Congo, Argentina, Cabo Verde, Australia, Egipto, Suiza, Argelia y Colombia, Ghana. Son los equipos que lograron pasar a la siguiente fase. Por supuesto que más allá de que Alfaro se haya quejado ayer de que en Paraguay nadie festejó el pase a la siguiente fase, por supuesto que estamos contentos, ¿verdad?, por haber avanzado. Quizás por ahí no nos gustó la forma, ¿verdad?, en la que enfrentamos a Australia, pero claro que estamos contentos por haber avanzado a la siguiente fase de esta Copa del Mundo. Así que estos son todos los enfrentamientos que quedan marcados para los próximos días. 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

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Son los equipos que lograron pasar a la siguiente fase. Por supuesto que más allá de que Alfaro se haya quejado ayer de que en Paraguay nadie festejó el pase a la siguiente fase, por supuesto que estamos contentos, ¿verdad?, por haber avanzado quizás por ahí. 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

Chic suena con Good Times y esta Copa del Mundo realmente nos está dejando muchas novedades. Qué increíble lo que pasó con Corea. Bueno, Corea fue eliminada. Corea igual creo que el único buen partido que tuvo fue el partido contra Checa, donde tuve la suerte de estar, ¿verdad? En Guadalajara, donde dio vuelta un 0-1 y terminó ganando 2-1. Pero lo cierto es que luego perdió ante México y perdió ante Sudáfrica. Ahí nomás estaba atajándose por tratar de clasificar como uno de los mejores terceros, pero eso lamentablemente no ocurrió porque sumó tan solo 3 puntos. ¿En qué derivó esto? Acá viene lo más importante. ¿Derivó en qué? Explotó todo un drama interno que había sido que había en la Federación Coreana de Fútbol. Renunció el técnico coreano. No va a haber bienvenida en el aeropuerto de Incheon en Seúl para los jugadores. Es más, están buscando esos vuelos que llegan a la madrugada para que la gente no vaya a tirarles huevos como había ocurrido en el mundial anterior. Pero acá viene lo más importante. El presidente de la República, o sea, sería como el Santi Peña de acá, el presidente de la República ordenó a su ministro de Deportes, al Tigre Ramírez Coreano, le ordenó una investigación para ver qué fue lo que ocurrió, por qué fue tan pésimo y bajo el rendimiento de Corea del Sur en esta Copa del Mundo. Hasta ese punto se ha llegado, así que, bueno, imagínate las consecuencias de un mundial, ¿verdad? Del pésimo resultado de un mundial. Así que, bueno, todo cancelado ahí en Corea, todas las ceremonias de bienvenida y demás, mientras, bueno, uno ve por otro lado equipos como Argentina que realmente la están rompiendo y Messi se convirtió en el primer jugador que marcó en 7 partidos consecutivos en toda la historia de la Copa del Mundo, dejando atrás a Fontaine y Jairzinho, que compartían este récord desde el año 1970. Es un mundial también de muchos récords, pero de... Ah, y lo otro que les quería decir, impresionante, lo de los equipos africanos. 9 de 10 equipos africanos pasaron a la siguiente fase de la Copa del Mundo. Solamente Túnez quedó afuera y, bueno, ahora ya Sudáfrica, pero que había pasado a la siguiente fase de este Mundial. Así que un Mundial con muchas novedades, ¿sí? Y que también nos está trayendo, como no, muchas alegrías. Y ojalá Paraguay le vaya súper bien hoy. 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

Suena con Flash Dance. ¿Qué hacemos? Hablamos del profe Alfaro. Bueno, lo primero que quiero decir, buena onda. Buena onda a nuestra selección. Yo sé que las últimas dos conferencias de prensa del profe Alfaro sonaron más a opening the umbrella, abriendo el paraguas, que otra cosa. Pero creo también que la garra guaraní ya salió ante Turquía. Y este es el momento en que tiene que salir. Claro que podemos perder contra Alemania, que es una gran potencia mundial, pero también creo que podemos ganar, creo que le podemos pelear, creo que le podemos hacer la vida imposible y creo que podemos salir ganando. Finalmente somos 11 contra 11 si lo planteamos bien y si estamos concentrados durante todo el juego. Dicho esto, bueno, el profe Alfaro habló mucho ayer, dijo hay que prepararse para saber que tenemos un partido muy complejo. Confío mucho en lo que somos como grupo. Desde la adversidad nos ha tocado siempre construir y esta no será la excepción, dijo Alfaro, entre otras cosas. En Paraguay debe ser el único lugar donde no se festejó que nosotros pasemos a la siguiente fase. Me parece que le molestaron algunas cosas, ¿verdad? Creo que le molestó mucho eso. Creo que le molestó mucho lo de cagón. Perdón, acá Pomber tenía que poner un pip porque, bueno, él utilizó ese término en la conferencia de prensa. A mí me cuestionaban que el otro día dos jugadores de Turquía valía más, pero yo le dije eso a los jugadores. No era para menospreciarlos. Nosotros vamos a demostrar por más que dos jugadores valgan más, nosotros vamos a superarlos, dijo, entre otras cosas, ¿verdad? Así que, bueno, y le dedicó muchos minutos a Chilaver. Vieron que después de aquella última conferencia de prensa, Chilaver salió a hacerlo huaca en todos los medios al profe Alfaro. Lo más suave fue que hizo un vendehumo. Entonces Alfaro le respondió y le dijo que una vez se cruzaron y que Chilaver le había dicho: vos tenés que ser el técnico de la selección. Y que ahora que llegó

le trata de esta manera. Pero bueno, todo esto, más las versiones de que pasan cosas en el vestuario y demás, creo que es intrascendente si es que lo comparamos con el gran y enorme desafío que tenemos hoy. Así es que fuerza a nuestra querida Albirroja. El partido es a las 5:30 de la tarde. Nos toca enfrentar a Alemania. Este partido que va a ser en Boston. Seguramente va a haber una interesante presencia paraguaya. Creo que para los compatriotas que por ahí están en Nueva York es un poco, no te digo fácil porque siempre las distancias son grandes, pero entiendo que por tierra manejando son como 3 horitas, así es que bueno, ojalá pueda haber una interesante cantidad de paraguayos acompañando a nuestra querida Albirroja para este que es uno de los desafíos más grandes que tenemos en esta Copa del Mundo. A ver, Alemania, ¿cómo iría? Alemania va con Neuer en el arco, Kimmich, Tah, Rudiger y Nathaniel Brown, Mecha, Pavlovich, Sané, Musiala y Wirtz y Kai Havertz. Así que bueno, este sería el equipo que utilizaría Alemania para el partido de esta tarde. Vamos que a alentar todos con toda la fuerza de nuestro corazón, a no desanimarse porque nos tocó Alemania, a entender que es un desafío enorme, pero que podemos, por supuesto, superarlo y salir adelante. Dale que. Mientras tanto, vamos a escuchar a Jamiroquai que llega con Kanye del año 1999.

Jimmy Somerville suena con You Make Me Feel. Y por supuesto que mientras hablamos de fútbol, no podemos dejar de mencionar lo que está ocurriendo en Venezuela. Una verdadera tragedia, como continúan las labores de búsqueda, la cantidad de gente que va y que ya falleció, pero así también la esperanza con gente que está siendo hallada con vida. Lo cierto es que ya suben a más de 1.430 los muertos en Venezuela por el doble terremoto, porque hubo un terremoto de 7.5 y de 7.2. Y luego también hay que mencionar que hubo réplicas. El último parte de víctimas lo hizo el presidente del Parlamento, Jorge Rodríguez, que informó que además hay 3.238 heridos y 3.142 familias damnificadas. Venezuela ya recibió a más de 1.600 rescatistas para atender a las víctimas del terremoto. Y también hay que hablar de Paraguay, porque son 32 militares paraguayos que irán a Venezuela a sumarse al operativo de rescate tras los terremotos. El anuncio lo hizo el ministro de Defensa Nacional. Estos 32 efectivos militares tienen alta capacitación y experiencia en operaciones de búsqueda y rescate, quienes pondrán su conocimiento al servicio de las tareas humanitarias que se desarrollan en la zona. Así que fuerza a los venezolanos que tenemos viviendo en nuestro país y que me consta que están pasando horas muy difíciles, ¿verdad? Horas muy difíciles al no poder contactar con sus familiares. Mucha, mucha fuerza. 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Y no extraña decir hola grupo entrando a un quincho en vez de un chat. Dale, charlemos con Café Mayo. 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Y te invitamos a disfrutar de Imagination, que llega con Just an Illusion del año 1982.

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New Order suena con Blue Monday en esta jornada en la que, bueno, vamos a ir haciendo un poco el recuento de los partidos que tenemos para hoy, ¿sí? Hoy hay muy lindos partidos. Mirá que cuando estemos terminando vamos a tener Brasil-Japón. Japón está seguro de que le va a ganar a Brasil, un Japón que creció muchísimo en los últimos años. Y me saco el sombrero. Se han convertido en potencia de Asia. No hay con quién compararlo. Lo de Japón es realmente impresionante. 17:30, Alemania ante Paraguay. Y a las 22 horas, hoy tenemos Países Bajos ante Marruecos. Mañana tenemos otros tres partidos espectaculares, pero vamos un día a la vez, ¿eh? Fuerza a nuestra querida albirroja. Obviamente el partido que nos interesa a todos es el partido de las 5:30 de la tarde. ¿Y sabes qué? Vale soñar, vale ilusionarse. Vale tener la esperanza. ¿Cómo que no? Si no, ¿para qué estamos si vamos a ver que vamos a perder? Si vamos a entrar pensando que vamos a perder. Para nada, señores. 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Y yo te invito a disfrutar de Julian Lennon, que llega con Too Late for Goodbyes, del año 1984.

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A ver cómo se va a comportar el tiempo mañana, martes. Tuvimos lluvia este fin de semana y sigue marcando lluvia. Mucha lluvia mañana, pasado, el jueves. Vamos a abrir el mes de julio también con lluvias, pero la temperatura, uy, cómo desciende para el viernes, Mientras haya lluvia, no va a ser demasiado frío, pero el viernes, que ya no hay lluvias, marca 8 grados de temperatura. Para mañana la mínima 13, la máxima 16. Para el miércoles la mínima 14, la máxima 21. Para el jueves la mínima 12, la máxima 19, pero para el viernes la mínima de nuevo de 8 grados y con mucho frío. Escuchamos a Hall & Oates, que llega con Man Eater del año 1982.

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Durán Durán suena con Río y es hora de cerrar con esta edición de hoy lunes. Un lunes, te reitero, lunes de esperanza, lunes de ilusión, lunes de pasión y lunes para competir de igual a igual, ¿eh? Dale que nuestra querida Albi Roja nos vamos, que en 3 horas y media arranca el encuentro y tenemos que estar ya todos concentrados. Cerramos y lo hacemos con Rupert Holmes, Escape. Esto fue Mundo Aspen. Fuerza Albi Roja, hasta mañana.

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quien fue el integrante de The Waterboys, inició su proyecto solista denominado World Party. Sí, teníamos a esta banda con esta gran canción, Is It Like Today? 14:10, bienvenidos. Sí, estamos haciendo estilo Aspen aquí a través de la 102.7 en modo Paraguay completamente, en modo albirroja. Sí, estamos ahora nada más de un partido decisivo, a matar o morir, como se dice. Sí, Paraguay que va a estar enfrentando a la poderosa Alemania. Y veremos qué pasa, che. Porque, a ver, si clasificamos, si eliminamos a la selección de Alemania, creo que vamos a tener un... A ver, un espíritu, pero demasiado, demasiado cargado de optimismo, de positivismo, de mucha fe. Y por sobre todo, también vamos a estar muy felices, que creo que se va a festejar y con todo, si es que llegamos a lograr esa hazaña, porque hay que decirlo, eliminar a Alemania de un mundial es una hazaña. Y si no, bueno, volvemos a la normalidad, sí, ya vamos a estar mirando el mundial sin ningún tipo de esperanza respecto a la albirroja, que ya no estará, en el caso de que Paraguay se elimine. Así que son dos caminos, o seguimos o nos quedamos. ¿Qué te parece que va a pasar? ¿Vamos a seguir? ¡Ah, la pucha! ¡Qué lindo! ¡Qué bien suena eso, ¿no? Paraguay eliminó a Alemania y avanza a los octavos de final de la Copa del Mundo. ¡Qué bien suena eso! Parece como... Parece una utopía, parece un sueño, parece algo inverosímil. Pero se puede, se puede. Es completamente posible. Por supuesto que es algo sumamente complicado, difícil,

pero es fútbol y todo puede pasar. Absolutamente todo puede pasar. Así que vamos a ir consultando a la audiencia a través del 0975-102-107. ¿Cómo se imaginan el partido? Si lo ganamos, ¿va a ser en qué instancia? ¿Va a ser en tiempo normal? ¿Va a ser en el alargue? ¿Va a ser en penales? ¿Cómo se imaginan que va a ser el partido? ¿Dónde lo van a ver? ¿Lo ven en el trabajo? ¿Lo ven en la oficina? ¿Ya están preparados? Acá, por ejemplo, les cuento que entre los compañeros aquí del grupo Venus Comunicaciones ya se está gestando un asadito, ¿eh? Se está gestando. ¿Van con lo mismo ustedes o va a ser una especie de merienda potente con este fresco frío que estamos teniendo? Leyucito con cocido. ¿Cómo van a ver el partido? A ver si nos cuentan, a ver si nos describen un poquitito cómo va a estar el ambiente en el lugar donde van a estar. 0975-102-107. Vamos a más canciones, ¿sí? 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

7:30 horas en el Estadio Boston. Mamita querida, mamita querida. Bueno, después tenemos, ya cerrando la jornada de hoy, Países Bajos versus Marruecos. Los partidos entonces de esta jornada de eliminatorias en 16avos de la Copa Mundial de la FIFA 2026. Bueno, estamos también muy expectantes a las novedades respecto a la formación del equipo. Sí, está en duda Alderete.

No tenemos que descuidar el fondo, ¿eh? Yo creo que en este caso no tenemos que arriesgarnos. Particularmente. Bueno, el gran sueño que tenemos para hoy, el gran anhelo de seguir en el Mundial, pero para ello tenemos que pasarle nada más y nada menos que a Alemania. Una de las más grandes potencias del fútbol mundial. Alemania versus Paraguay, Paraguay versus Alemania. Vamos a los oyentes a ver qué dice la audiencia. ¿Cómo está el espíritu? ¿Cómo está? ¿Cómo está ese semblante? ¿Cómo están las expectativas? Dice Marce, acá no vamos a juzgar ninguna opinión, ¿eh? Hay algunos que piensan de que no vamos a pasar, y está bien, por supuesto, es una de las probabilidades. Así que no, si es que quieren decir eso, no hay drama. No les vamos a cuestionar. Marce, no quiero ser pesimista, pero creo que se viene de vuelta una masacre. Nos dice acá Cristian. Ok. Dice, hola Marce, saludar a los muchachos de Smart Spring Publicitario. Somos Johnny, la Gacela, Héctor David Martín y un tema de UB40. Nos mandan una foto. Ah, qué lindo cortecito, ¿eh? Una costilla y una colita cuadril. Bueno, espero que haya un buen parrillero para poder aprovechar semejantes cortes de carne. Abrazo, querido César. Vamos a más. Dice, Olis, ¿cómo estás? ¿Te envío alguna de las keys acá? No sé qué. No tiene nada que ver con nosotros esto. Dice, vamos a seguir soñando, mi amigo. Vamos a Albirroja. Laburando y escuchando por la radio. Esto es hermoso. Ojalá continúe así. Y sí, es muy lindo ver todas las banderas. Todas las banderas de Paraguay, de la Albirroja, las camisetas que están a la venta. Y la gente con las camisetas de la Albirroja puestas, ¿eh? En todos lados. Qué lindo va a estar. Se puede. Claro que se puede. Son 11 contra 11. Se puede. 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Es momento de presentar a esta banda. Ah, mira, acá nos están enviando una foto muy, muy linda. Qué lindo acá. No, las calles vestidas con la Albirroja. No, impresionante. Impresionante, qué lindo. Banda conformada por Philip Oakey, Joan Catherall, Susan Ann Sully. Versión mix de Human League. Aquí en estilo Aspen.

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original de Leonard Cohen, la versión de Ian McCulloch. En su etapa solista, paralela a Echo and the Bunnymen. Lover, lover, lover. 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Bueno, acuérdense, 0975-102-107, estamos expectantes a sus mensajes. A ver, cuéntenos cómo van a ver el partido, dónde lo van a ver, cómo van a disfrutar de este encuentro clave. Paraguay-Alemania, 16avos de final de la Copa del Mundo. ¡Vamos Paraguay! ¡Fuerza Albirroja! Nos quedamos con Iggy Pop, The Passenger.

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La canción Love See No Color. Sí, te fueron los mismos de All Together Now. 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Por supuesto que se puede. Bueno, recién terminó el primer tiempo. Pero todavía no. No está todo dicho, faltan 45 minutos, todo puede pasar. Pero Japón ahora mismo le está eliminando a Brasil, ahora mismo, por el momento. Brasil 0, Japón 1 en el estadio Houston. Está dando el golpazo por el momento. Vamos a ver si es que esto puede mantenerlo la selección nipona o eventualmente Brasil lo da vuelta. No, qué escándalo va a ser, mamita querida, si Brasil se elimina contra Japón y en 16 avos. Ah, no, no, no. No sé cómo van a llegar los jugadores a Brasil, ¿eh? Porque Brasil es... El presupuesto de Brasil es campeón. Si no sos campeón, no, no. Fracaso, fracaso. No es que, híjole, llegás a cuartos, llegás a semi. Ya, no, llegamos a instancias decisivas. Bien, bien, muchachos. No. Llegaste a la final y perdiste, inclusive. Fracaso. Fracaso. Bueno, por el momento Japón se está imponiendo ante Brasil 1-0. Estamos en el entretiempo de este partido. Bueno, finalmente Paraguay no podrá contar con el defensor Omar Alderete por una distensión en la rodilla. En su lugar ingresará José Canale, jugador de Lanús. Esto ya está confirmado. Canale va por Alderete, no llega en condiciones. Distensión en la rodilla es el problema que tiene Omar Alderete. Y así estaría arrancando Paraguay hoy. Orlando Gil, Juan José Cáceres, Gustavo Gómez, José Canale y Junior Alonso. En el centro del campo, Matías Galarza y Andrés Cubas. Damián Bobadilla y Miguel Almirón. Bueno, la ofensiva liderada por Julio Enciso con Gabriel Ábalos. Bueno, así entonces formaría el equipo de Paraguay con Canale confirmado en el onceno titular. Bueno, son las 14:58. ¿Estamos a cuánto? A 2:32. Mamita querida, qué expectativa, ¿eh? Porque hoy en la mañana arrancamos y el ambiente estaba muy normal, muy tranquilo. Pero pasado el mediodía ya se está sintiendo, ¿eh? Ya sí, se están liberando de a poco los muchachos. Algunos comercios, algunos negocios que están atendiendo en horario especial. Acabo de llamar, de comunicarme a una lavandería preguntando hasta qué hora atienden. Normalmente atienden hasta las 5 de la tarde, pero hoy atienden hasta las 4 por el partido de la Albirroja. Imagínense ustedes. En muchos lugares seguramente ya van a tener horario especial para las actividades laborales por este compromiso tan importante, el partido de Paraguay ante Alemania.
canción original de Barry.

Seguramente alguna historia haya empezado con esta canción. 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

La banda de Michael Stipe haciendo su versión de Have You Ever Seen the Rain. Esta canción que tiene una historia muy, muy particular. Claro, canción original de CCR, Creedence Clearwater Revival, año 1971, y fue reversionada por varios artistas.

Sí, Rod Stewart. Bueno, alguna vez Willie Nelson llegó a grabar esta canción con su hija. No recuerdo el nombre de la hija de Willie Nelson, pero sí, con su hija. Después otras versiones, por ejemplo, de Bonnie Tyler y otros grandes artistas. Bueno, esta canción trata sobre un momento difícil que estaba viviendo Creedence. Que, bueno, era un momento cumbre de la banda, pero internamente la estaban pasando muy mal. Creedence estaba en su apogeo comercial. Estaban en su mejor momento, pero había muchas diferencias y peleas inclusive en la banda. Entonces John Fogerty, basándose en ese momento, escribió esta canción respecto a la inminente partida de Tom Fogerty, su hermano, de la banda. Have you ever seen the rain? Inspirado en su hermano que estaba a punto de dejar la banda, imagínense ustedes. Y salió este himno. 15 horas con 11 minutos. Ahora sí nos ponemos en modo mundial de vuelta. Van casi 3 minutos del segundo tiempo. 47 con 40 segundos del tiempo global. Y Japón que está dando el golpazo. Es muy prematuro decirlo, pero vamos a ver cómo maneja la psiquis, la parte mental, Brasil, que estará entrando muy presionado. Y por sobre todo también Japón, cómo va a poder mantener esto, ya que el equipo nipón le está ganando 1-0 a la selección de Brasil. Todo puede pasar, vamos a ver, pero por de pronto Brasil está perdiendo, y contra Japón. Vamos a los mensajes de la audiencia, a ver cómo están los oyentes. 0975-102-107. A ver, preguntas al vuelo. ¿Cómo te imaginas el partido de hoy? Si no te animás a decir quién va a clasificar, quién no, contanos hasta qué instancia va el partido. ¿Tiempo, se define en tiempo normal? ¿Se define en alargue? Se define en penales. Ay, Dios mío. No sé por qué me huele a penales, ¿será? No sé por qué. ¿Se acuerdan de los penales contra Japón en Sudáfrica 2010? Los penales contra España. ¿Te imaginas, por ejemplo, un final en penales y el gran héroe es Gil, Orlando Gil? A ver qué dicen los oyentes, a ver. Vamos a hacer historia una vez más, nos dice el 440. Qué gran banda Creedence, dice aquí el 682, sí, definitivamente. Dice, podemos dar el golpazo a Alemania, depende de los delanteros, porque con Gustavo Velázquez tenemos buena defensa, ojalá la delantera se porte y hagan goles. Le tenemos al goleador del fútbol argentino, Ábalos, y al goleador de la Libertadores, Alex Arce, dice Francis. Le tengo fe, en penal pasa Paraguay, en penales. Vamos a más. Dice Marce, siendo realista más que nada, Paraguay de hoy no pasa, no es pesimismo, es ser realista. Es el mensaje del 546. Marce, tuve un sueño, minuto 119. Entra Olveira y pasamos por penales, dice el poeta. Wow, el poeta franjeado. No, no creo que pase eso, pero yo creo que sí. No, no sé, también puede llegar a pasar, ¿por qué no? Se lo veo difícil.
Si vamos a penales, ya dijeron que Olveira va a atajar, así que vamos Paraguay. Olveira es penalero, dice Federico. Y sí, podría ser, ¿verdad? Pero... Hola Marce, nos vamos a penales y le ganamos. Saludos desde Itagua, dicen Víctor y Diana. Qué mala onda esos man, dice Fuerza, ¿no? Dice acá el 310. No, acá la opinión es libre y no juzgamos ahí. Yo creo que si la gente dice que Paraguay va a perder, no lo dice porque quiera que pierda Paraguay. Simplemente desde su punto de vista son realistas. Y es la opinión que tienen. Dice, no importa si pierde Paraguay, con tal de que pierda Argentina. Dice acá Ricardo. Che, sigue ganando Japón, Sigue ganando Japón, Pero estuvo ahí nomás recién un cabezazo de... No logré ver quién el cabezazo. Pero Brasil está apretando. No creo que aguante mucho Japón, te diré, No creo que aguante mucho. Está apretando Brasil con todo. A ver, dice... Hola, hola, Paraguay va a ganar. Firma Luciano. Bien, Luciano. Dice, de acuerdo con el oyente Ricardo, Marce. Hoy no se escucha Alphaville. Pregunta Cristian. No. Prohibido. Prohibido Alphaville, prohibido Scorpions, prohibido Rammstein, prohibido Mother Talking. ¿Qué otro grupo alemán había? ¿Qué pasamos acá? Dice, lástima que no somos Argentina para tener ayudín de la FIFA. Dice el 090. Vamos a más. A ver cómo está la audiencia. Estamos en el 0975-102-107. No, a ver, ¿qué dice? Paraguay pasa sí o sí, acordate de mí, Marce, y te invito a mi casa en Luque a festejar la pucha. No, aceptamos la invitación. Def Leppard, no, pero Def Leppard es británico, no, es alemán. Bueno, vamos a ver qué pasa. Nos vamos a más canciones, señoras y señores. Venimos con The Killers. Mr. Right Side.

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Ray Parker Jr., música de película aquí en estilo Aspen. Ghostbusters. 15 horas con 35 minutos. Y ya se veía venir. Era imposible atajar, aguantar el aluvión brasileño en el área de Japón. Casemiro. A los 11 minutos del segundo tiempo empató para Brasil. Aprieta Brasil, pero Japón por momentos sigue atacando. Vini por la izquierda es inatajable. No lo pueden parar. Esto está para Brasil, ¿eh? Esto está para Brasil, que tuvo un cambio de mentalidad, pero contundente, drástico. Ancelotti le hizo un brainwashing ahí en los vestuarios para que Brasil salga de esta manera y está a punto de... Brasil está mucho más cerca del segundo que Japón. Pero por ahora, empate 1-1. Así como están las cosas... Sí, así, claro, cosa que la veo un poco difícil para Japón. Esto iría a la larga, si es que hay empate. Mamita querida, ¿cómo está atacando Brasil? Hubo un ataque en donde había como tres o cuatro jugadores ahí en la línea del arco. Y que de milagro ya no fue el empate para Brasil en ese ataque, ¿no? Después minutos... En los minutos posteriores ya Casemiro había empatado. Cuando hay córner para Brasil ahora, no vamos a relatar el partido ni nada. Pero tenemos aquí una pantalla cerca y estamos viendo

Defiende Japón. Hay saque lateral para Brasil, que sigue con ese aluvión atacando a Japón. Primero se impuso Japón. A los 29 minutos con gol de Kaishu Sano. En el primer tiempo. Y a los 11 minutos del segundo tiempo empata Casemiro. 1-1 el partido. A ver qué dicen los oyentes, qué dice la audiencia. 0975-102-107. Dice, mañana podría ser feriado. Nos envía una publicación acá, Luciano. Hay que ver, ¿eh? No creo, pero... Ojalá que no sea la gran Brasil de 2014 contra Alemania, nos dice acá el 0-5-0. Ah, de la goleada, no. Ojalá que no. Dice, hola, ¿qué les pasa con Argentina? Los malos deseos se vuelven en contra. Apoya a la selección paraguaya, merecen estar participando y que les vaya bien. Yo como argentina que soy, les deseo lo mejor. Aprendan a disfrutar sin desear el mal a otros, nos dice acá el 263. Sí, creo que un oyente dijo que esperaba que se elimine Argentina. Bueno, ahí la oyente respondió al otro oyente. Estamos leyendo simplemente los mensajes. Pero desde acá, por supuesto, apoyamos a todos los equipos sudamericanos. A todos. En el caso de Paraguay, no sé, ya no esté. Por supuesto que vamos a alentar a los sudamericanos que quedan. Dice, hola Marce, todos locos la perra, ya vi 4 choques sobre usted y Ayala. Nos dice acá el 684, sí, está comenzando la desesperación colectiva. Ya se siente en las calles. 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Vamos con Will Smith, música de película, esto es Men in Black.

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MTV Unplugged, sí, esta serie de conciertos acústicos de grandes artistas. Conciertos desenchufados. Que comenzó a finales de los 90, continúa hasta hoy día inclusive. Pero de entre todos los MTV Unplugged que se han realizado, muchos coinciden que el que ha hecho Nirvana en el año 1994 en Nueva York fue el mejor de todos. Incluso con los errores, las equivocaciones, cuando Kurt pidió que se vuelva a comenzar una canción, salió perfecto. Se animaban a hacer un cover de esta canción original de David Bowie, The Man Who Sold the World, Nirvana. Bueno, ¿cuántos adolescentes en su momento nos hemos sentido identificados con esa rebeldía, con ese grito ensordecedor de libertad, de independencia que teníamos los adolescentes en esa época, ¿no? Nirvana, The Man Who Sold the World. Y con el perdón de los fanáticos de Bowie, pero esta versión supera ampliamente a la versión original. Pero no hubiese existido una versión de Nirvana sin que el gran Bowie haya escrito esta canción. 15:55 minutos, nosotros nos vamos. Vamos a volver a las 18 horas. No sé si alguien va a estar escuchando, pero a las 18 horas volvemos. Vamos a ver qué pasa. A las 17:30 el partido y a las 18 estamos con ustedes haciendo Conexión Aspen. Quizá más musicales que nunca porque vamos a estar acá metidísimos de lleno con el partido. Pero estaremos porque vamos a ver el partido acá con todos los compañeros en el Quincho Venus, en el Quincho del Grupo Venus Comunicaciones. 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Nos vamos con un clasicazo de fines de los 80, inicio de los 90. Qué tema tan 90s, ¿no? Nos vamos con The Lightning Seeds, Pure, a pasarla bien y a seguir en Aspen. Ya se viene Kerana. Chau, chau.

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7 minutos, van pasando de las 16 horas y qué manera de arrancar, de comenzar con tiempo Aspen, con The Last, con There She Goes, esta canción del año 1990 y comenzamos con las energías bien arriba, claro está, tenemos que realizar toda la previa, justo en tiempo Aspen por fin nos toca hacer toda la previa, pero la previa sí, cuestión minutos. Es más, nos va a tocar así el inicio del partido en el segundo horario de tiempo Aspen, así que a subir esos ánimos. Sí, mucho, mucho tráfico, pero ya veo menos banderas que antes. ¿Qué está pasando? ¿Qué está pasando, mis queridos oyentes? Por favor, como lo dije anteriormente con los compañeros aquí, lo repito también aquí en tiempo Aspen. Nos fuimos con el pecho bien inflado y con la mirada bien arriba, y de esa misma manera también tenemos que estar el día de hoy, y si nos toca volver de la misma manera también, de pie, nunca de rodillas, siempre de pie. Realmente toda la fe puesta, toda la energía puesta para el partido del día de hoy. Muy poquito tiempo para entrenar, lo dijo el día de ayer Alfaro también en su conferencia de prensa, pero de igual manera es un equipo, como lo dijo Alfaro también, es un equipo con mucha humildad y con mucha garra que va a salir a darlo todo el día de hoy. Ya tenemos también un probable onceno, todavía no lo tenemos confirmado, pero vamos a estar también actualizando en el transcurso de lo que vamos realizando tiempo Aspen. También acaba de culminar el partido de Brasil versus Japón, todo parecía al principio del primer tiempo, en el minuto 29 aproximadamente, que Japón sería el clasificado, pero Brasil logró darlo vuelta, así que acaba de terminar el partido. Brasil pasa a octavos de final con un gol de Casemiro y de Gabriel Martinelli, ya en el alargue, justito ahí en lo que estaba por culminar el partido. Y es que es así que se están dando los partidos ahora de 16avos. El día de ayer también tuvimos Sudáfrica versus Canadá, que parecía que iba para penales, pero Canadá logró también en el alargue meter un gol, lo cual lo hace también pasar a octavos de su grupo, claro está, de su llave en esta Copa del Mundo 2026. Mucho fútbol el día de hoy, tenemos tres partidos, uno que ya acaba de culminar, luego también Paraguay versus Alemania, como ya sabemos, y ya muy, muy, muy en la noche tendríamos Países Bajos versus Marruecos, creo, sí, ya a las 10 de la noche, bien, bien tarde. Lo que sí nos beneficia un poquitito, o por ahí no también, ¿verdad?, porque tenemos que estar en el trabajo aún, o probablemente saliendo del trabajo para ir a casa, es el hecho de que no tenemos tanta diferencia horaria con Boston, es una hora de diferencia nada más. Entonces, a muchos seguro les va a tocar ver el partido ya en el trabajo, o probablemente también escuchándolo desde AM camino a casa. O no sé si respetan también sus cábalas, ¿verdad? Por ahí hay muchos que el día de hoy ya presentaron justificativo médico, o dijeron directamente, hoy no voy a la universidad, o cosas así por el partido. Pero ya depende de cada uno cómo lo vamos a recuperar el día de mañana martes o en el transcurso de la semana. Tengamos en cuenta también que el presidente Santiago Peña dijo que si pasábamos a octavos consideraría un feriado. Así que vamos a ver también cómo se desarrolla todo el día de hoy. Pero con las energías bien puestas y con la mirada bien arriba tenemos que ingresar a la cancha el día de hoy.

dato curioso, ya que estamos hablando de fútbol y también tenemos que mezclarlo un poquitito con la música, que es lo que nos compete aquí en Radio Aspen. Estaba charlando con mi querido compañero Antunes, que se encuentra todavía aquí en estudios, sobre la maldición de Mick Jagger. Sí, hay una teoría que dice que cada selección a la que apoya Mick Jagger termina perdiendo o eliminándose de una Copa del Mundo. Así que no nos vendría un mal que Mick Jagger hoy quiera ir por Alemania. Por ahí, digo, hacemos una vaquita, le compramos la entrada, la remera, lo que quiera. Pero vamos a hablar también.

Eso, estas pequeñas curiosidades que también pasan con respecto a la música y también con el fútbol, ojo, que también van muy de la mano porque cada clásico que ya escuchamos también en los entretiempos o al final de cada partido, que claro está la Copa del Mundo también, por lo visto, apuesta a la música retro. Ahora sí comenzamos con Tiempo Aspen, sean todos bienvenidos y agradecemos a las marcas que hacen posible Tiempo Aspen. 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Comenzamos, yo soy Jessica Crana y voy a estar acompañándote hasta las 18 horas presentes aquí en la 102.7. Y comenzamos con buena música, sean todos bienvenidos a Tiempo Aspen.

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de primera en este partido tan decisivo contra Alemania, porque hoy sí, hoy ya no es sumatoria de puntos, hoy ya no sacamos la calculadora, hoy es así, fácil, rápido, sencillo. Ganamos, pasamos, perdemos y listo, volvemos a casa. Esas son las únicas probabilidades. Y es como estábamos diciendo también con los compañeros aquí en la 102.7. Al principio, en fase de grupos, como que todos teníamos alguna selección favorita. Algunos le iban a Cabo Verde, otros por ahí Japón, Corea y demás. Pero ahora en 16avos ya no hay amistad, ya no hay buena onda, ya de verdad cada uno por la selección y listo. Así que ya falta poquito nada más para este partido de 16avos, Alemania versus Paraguay, a las 17:30 en el estadio de Boston. Y justo a nosotros nos toca ese horario de salir del trabajo y demás, pero seguro que sí, seguro que llegamos para realizar nuestras cábalas. Algunos tienen cábalas de ver con la familia, otros con los amigos, así que seguro que hoy más que nunca estamos cabaleros. Quiero que me tiren reporte también al WhatsApp al 0975-102-107. ¿Qué tal están llevando el tráfico? ¡Qué mucho tráfico hoy desde temprano! De verdad, para ser lunes, yo sé que lunes, por lo general, pero recién a las 17, 18 horas más o menos que estamos sintiendo el tráfico a la salida del trabajo. Pero hoy todo el día tuvimos tráfico, de verdad. Hoy sí tuvimos congestionamiento en diferentes avenidas y diferentes puntos, así que ayuden al prójimo, manden también sus reportes por ahí si ya se encuentran en el tráfico al 0975-102-107, que realizamos la previa y los leemos aquí en Tiempo Asperm. 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

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Acá nos envía nuestra querida Vivi, nos manda todos los puntos de donación para ayudar a nuestros queridos hermanos de Venezuela que están pasando por esta situación bastante, bastante crítica. Para que nosotros también podamos ayudar, sí, porque vos podés ayudar también. Podés dar tu granito de arena estando aquí, desde Paraguay. Uno de los puntos para Asunción, que sería el centro de acopio, vamos a bajar el volumen de la música para que puedan tener en cuenta también, es residencia de Raúl Bustamante, dice, en el barrio Emburicao, calle Solar Guaraní, casi Eusebio Ayala, número 1383. Repito nuevamente, barrio Emburicao, calle Solar Guaraní, casi Eusebio Ayala, para los que son de Asunción y por ahí quieren enviar algún aporte, algunas prendas también y demás, todo es bienvenido ahora en esta situación por la que están pasando nuestros queridos hermanos de Venezuela, que hasta ahora están con muchos, muchos rescates y muchas familias también que quedaron sin hogares. Así que todo es bienvenido. Para Lambaré, sí, para mis paisanos lambareños, escuchen bien. Restaurante Punto Pasta, dice. Avenida Cacique Lambaré, 1943. El teléfono es el 0986-309-888. De lunes a domingos están ellos. Durante casi todo el día, sí, desde las 12 de la noche hasta las 12 del mediodía están atendiendo allí en Lambaré. En Luque tenemos la ubicación de Troche, casi Pantaleón García, esquina 203, al lado de la seccional colorada, dice, a una cuadra de la iglesia. Los que son de Luque seguro se ubican mejor. Así que tienen horario desde bien tempranito hasta el mediodía y ya en el transcurso de la tarde hasta las 20 horas. Uy, tenemos muchísimos centros de acopio, de verdad. Para nuestros queridos oyentes estriños también. Sí. Tenemos Amarantus Pastelería, es la tienda que está recibiendo también todos estos donativos. En Ciudad del Este, Alto Paraná, en Área 4, para que tengan en cuenta. Así que por ahí, bueno, tenemos muchísimos centros de acopio, de verdad. Así que también el que quiera y necesite todos estos datos, que me mande un mensajito nomás al WhatsApp y yo le reenvío también, porque son muchos, muchos, son más de 6 centros de acopio. Así que al menos los más importantes ya tiramos: Asunción, Lambaré, Luque y Ciudad del Este, por ahí para quien nos escucha desde Alto Paraná. Así que el que quieran me manda un mensajito acá en Aspen y yo me encargo también de reenviarles absolutamente todos los datos para que tengan de una manera más concreta y más fácil también y no se pierdan. Así que gracias, gracias. Me gusta tener esta clase de oyentes, de verdad, que no están así como muy enfocados en solamente en su vida, sino que también tienen todavía ese espíritu de solidaridad, de ayuda comunitaria, porque realmente eso es lo que nos falta muchísimo, dejar de ser un poco egoístas y también mirar un poco al que está al lado, cómo lo está pasando. Acá nos manda reporte también. ¿Qué onda con estos? ¿Qué era? Dice acá nuestro querido oyente David. Uy, muchísimo. Ah, no. Aparte de mucho tráfico, van algunos autos con bandera de Alemania. Y sí. Y bueno, somos un país libre y democrático, chicos. También vi, anteriormente estaba realizando programa aquí en la radio hermana Radio Venus. Vi también acá en República Argentina que estaban vendiendo banderas de Alemania. Sí, rápido los comerciantes, sí, rápido consiguieron banderas de Alemania. Encima eran banderas bastante grandes, ojo, esas banderotas así como para colgar en casa. Pero sí, a los comerciantes también les sirve, ojo. Aparte de que tenemos muchos residentes alemanes aquí en nuestro país. Ahí zona San Bernardino, zona Chaco también. Oh, muchísimas colonias. Así que sea un partido justo el día de hoy. Que sea un partido lindo, justo. También vi en redes sociales a muchos hijos ya de alemanes que están así con un conflicto bastante grande con sus padres porque están con la casaca de la albirroja. Y los padres con la casaca de Alemania, claro que sí. Pero ya como los hijos son paraguayos, que por cierto de los rasgos así totalmente rubios, ojos claros, blanquísimos, pero igual con la casaca de Paraguay, claro, los hijos tienen que elegir si la descendencia o el suelo donde nacieron. Así que bien, me gusta, es parte del folclore del fútbol, así que lo aceptamos tranquilamente. ¿Qué les parece si vamos con más canciones? Sí, para hacer pasar el rato, la ansiedad, los minutos que quedan para el partido de Paraguay versus Alemania. Así que vamos a más canciones. En breve volvemos con mucho más aquí en Tiempo Aspen.

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5 minutos, van pasando hoy las 17 horas y Dios mío, el nerviosismo a flor de piel, de verdad. Llegué a la conclusión que estábamos hablando con Antunes que no voy a ver el partido. Mi corazoncito no aguanta tanto, mi salud mental tampoco aguanta tanto para este partido. Ya ingresaron los jugadores al estadio de Boston, sí. Tanto, claro, está el equipo rival como la selección paraguaya. Así que apoyar más que nunca. ¿Qué tal están ustedes? ¿Bien? ¿Están manejando? ¿Están en el trabajo? ¿Qué están haciendo? Cuéntenme, por favor, cuéntenme. ¿Qué están haciendo? Nosotros acá estamos, yo ya estoy full cábala. Tengo las mismas medias, la misma remera de eliminatorias. De verdad, me parece que el país, si bien no se sintió tanta esa euforia en el transcurso del día, y es totalmente entendible porque es lunes, ahora me parece que sí, ya todos como que parece que caemos en cuenta de lo que va sucediendo. Así que en minutos nada más arranca el partido Paraguay versus Alemania, 16avos, y ojalá que la suerte nos toque a nosotros para estar en octavos, y que también, ojo, si llegamos a clasificar a octavos, ya seguro cada uno tiene que enviarle un mensajito al presidente Santiago Peña, que había dicho que si pasamos a octavos, decretaría feriado nuevamente, que está esa posibilidad. Así que dependemos realmente para pasar a octavos y también para un feriado en plena semana laboral, martes.

Y a partir de ahora, sí, segunda hora de Tiempo Aspen, no quiero escuchar que me pidan canciones de Scorpions, Nina con 99 Luftballons, que suele ser una canción, así que me piden muchísimo también. Nada de Rammstein, Milli Vanilli, nada, nada, nada, nada. Ahora solamente así, de verdad, Próceres de Mayo o si no, Albirroja, máximo. De verdad, artistas alemanes hoy no, porque la semana pasada habíamos coincidido que justo en nuestra playlist estábamos llenos de australianos, lleno completamente de artistas australianos, que nos encanta, claro está, pero hoy más que nunca tenemos que poner en línea todas nuestras energías y hacer sentir también nuestro calor hasta Boston, que llegue hasta Boston toda la emoción que estamos teniendo.

otra recomendación antes de que inicie el partido también, si trabajás allí zona Sajonia, zona centro, justo la facultad, la universidad y demás, que tengas en cuenta que todo Palma está claro, está clausurado por esta festividad que llevan, que es el centro Alguenta. Entonces, para que tengas en cuenta, unas cuadras antes de Palma ya se encuentran clausuradas. Así que, por favor, también mejor evitar esa zona, si podés bordearla mejor, si podés tomar Costanera para llegar a tu casa, a la casa de algún amigo, alguna actividad que tengas todavía pendiente en el transcurso de hoy lunes, mejor evitar esa zona del casco histórico, específicamente Palma, porque están con toda esta organización del centro Alienta, ya las calles están clausuradas, entonces es un poquito complicado también, y sobre todo ahora con el tráfico y la congestión que estamos teniendo, todos queremos llegar a casa, todos queremos ver el partido, así que te doy la recomendación aquí en la 102.7, mejor que evites esa zona. Bordealo bien por adentro, allá, no sé, salí hacia la zona del Colegio Cristo Rey más o menos, o bien Avenida Costanera ya directamente, porque en esa zona va a estar bastante complicado, y sobre todo la gente que tiene como cábala ir a Palma, sí o sí, seguro ya estarán instaladísimos en esa zona. Entonces, mejor evitar, mejor despreocuparnos de ese lado, más todavía con el nerviosismo que llevamos. 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

Eso, ya estamos con el ambiente completamente albirrojo aquí por Tiempo Aspen. Y estaba verificando que la próxima canción no sea de algún artista alemán. Y vamos bien, continuamos esta previa aquí en Tiempo Aspen con Kool & The Gang. Eso, que suene fuerte aquí en la 102.7.

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0: y nosotros continuamos con buena música y también actualizándote con lo que va pasando con el partido, este partido decisivo para que podamos pasar octavos de final, y ojalá que así sea. Sí, tenemos la fe 100% puesta. De igual manera, los alemanes están siendo bastante, bastante agresivos con nuestros jugadores. Ya nuestro querido capitán Gustavo Gómez lo lesionaron, tuvo que salir por un minuto del partido y luego volver a reincorporarse, pero sí están bastante agresivos. Es que es el estilo de juego de Alemania y me parece que los jugadores también están preparados para ello, pero sí, varios reclamos por parte de los jugadores de la selección paraguaya por las faltas cometidas. Te vamos a actualizar de igual manera todo lo que va pasando en el partido, si es que todavía no llegas a casa, a esa organización que realizaste con los amigos y demás, entonces te vamos a ir actualizando hasta que llegues a tu destino. Vamos con Michael Jackson, y en breve volvemos con mucho más aquí en Tiempo Aspen.
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53 minutos, van pasando de las 17 horas y al ritmo de Michael Payne nos vamos retirando de esta edición de Tiempo Aspen con toda la previa albirroja que estuvimos realizando. Y justito nos toca este Hydration Break, este momento de hidratación para la selección, y también seguro Alfaro aprovechará para darles algunas indicaciones a los muchachos, aparte de la hidratación justamente. Así que seguro que en breve vuelve el partido y ya les tocará escuchar con Marcelo Antunes, sí, porque ya nos vamos retirando. 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

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Ya se quedan con Antunes aquí en la 102.7 para seguir disfrutando de todo esto del partido y sobre todo también para en cada entretiempo o hydration break calmarnos un poquitito con buena música y con la voz de Antunes, que ya está acá presto viendo el partido, bastante nervioso. Sí, tiene un tic, como que se levanta, camina, se sienta, tiene ese tic igualito que Jessica Querana también, sí, el mismo. Mi cabal era no ver el partido, pero de igual manera acá al lado de Pomer y de Antunes lo estamos viendo de una manera obligada. Con el corazón palpitante, pero con toda la ilusión puesta. Vamos al Birroja, así que quédate sintonizando la 102.7, porque seguimos con buena música y nos despedimos al ritmo de Paul McCartney aquí en Tiempo Aspen.

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década de los 70 con este gran cuarteto sueco. Agneta Falskov, Benny Andersson, Björn Ulvaeus y Anne Frid Lickstaff. Eran los ABBA haciendo Money, Money, Money. ¿Cómo les va? ¿Cómo están? Bueno, a ver, no sé si alguien nos está escuchando en estos momentos. No quiero subestimar a la audiencia de Radio Aspen. Seguramente hay muchas personas que están en el trabajo y tienen como radio para ambientar el trabajo, el salón comercial. Bueno, pues bien, vamos a estar comentando y vamos a estar, por supuesto, dando toda la información respecto al partido que se está desarrollando en estos momentos. Van casi 37 minutos del primer tiempo. Estamos con un 0-0. Paraguay, no sé si decir está aguantando, porque tampoco Alemania es que está atacando. El partido está trabado. Paraguay, que arrancó con un ataque sorpresivo, con un córner. Estuvo ahí nomás. Sí, un mano a mano ahí con Neuer. Pero bueno, después se desinfló un poquitito y ahora Alemania sí. Se está aproximando al área rival. Bueno, tuvo ciertos tiros al arco que fueron bastante comprometedores, pero afortunadamente el arco de Orlando Gil sigue en cero. Alemania 0, Paraguay 0. Disfrutando con todos los oyentes de Radio Aspen. Vamos a ir ambientando musicalmente el partido de Paraguay, por supuesto, con la información al momento de lo que vaya sucediendo, de todo lo que vaya pasando en este partido que va a marcar el destino de la selección paraguaya de fútbol en esta Copa del Mundo FIFA 2026. Si clasificamos o si clasificamos, no quiero decir la otra opción. No quiero decir cuál es el otro camino. Bueno, Paraguay que, a ver, por momentos está un poco confundido. No logramos sacar la pelota de nuestra cancha cuando la tenemos. No logramos tener esa posesión de balón. Es cierto, por supuesto, hay oficio por parte de los alemanes que impiden que Paraguay pueda hacer su juego, pero también nosotros hacemos lo mismo. No dejamos jugar a los alemanes, que hasta ahora la están teniendo complicada, ¿eh? Paraguay se la está haciendo complicada a Alemania y esperemos que en algún momento, podamos abrir un poquito más la cancha, podamos llegar al área de Alemania. Y ojalá, por supuesto, que sea un gol, ¿no? Pero por lo menos tener la pelota en campo alemán por más tiempo. Ojalá y eso se pueda dar. Bueno, como siempre, nosotros agradecemos a todas las marcas que están con nosotros aquí en Conexión Aspen todos los días, de lunes a viernes de 18 a 20 horas. Hay una edición súper especial. De curiosidad nada más pregunto, ¿quiénes dicen presente? Por supuesto que no nos vamos a enojar si es que hoy no hay muchos mensajes, porque todos estarán pegadísimos al televisor desde sus hogares, desde sus lugares de trabajo, desde los lugares donde están mostrando, están proyectando el partido. A ver, ¿quiénes están escuchando Aspen mientras el país está centrado en el partido Paraguay versus Alemania? Es de curiosidad nada más, a ver. Dice, hola Marcelo, yo sigo firme acá en la ofi escuchándote. Mañana es fin de mes y dependen de mi gestión para que hoy se cobre. Pero muy bien, vale. A ver, si yo fuera compañero tuyo de trabajo, no sé, ahora mismo te preparo unas picaditas. Atención, porque ataca Paraguay. Corner para Paraguay. Bien, vale, bien. Vamos a más. Corriendo, ni un alma por Ñuguazú, nos dice Gladys. Presente, Marcelo. Saludos, dice Mario. Mira, pensé que no iba a haber nadie, ¿eh? Hay corner para Paraguay, atención. Me encantaría poder gritar un gol por Aspen, ¿eh? Me encantaría poder gritar un gol por Aspen. Almirón,
Está colocando la pelota. Atención. Corner para Paraguay. Por favor que sea gol para Paraguay. Por favor que sea gol para Paraguay. A ver. Tira el mirón, tira el... ¡Epa! ¡Epa! Ay, ay, mira, a ver, continúa la pelota en campo alemán. Por suerte logramos trancar el contragolpe. Atención porque se asoma Paraguay. ¡Gol! ¡Gol, gol, gol, gol, gol, gol, gol! ¡Vamos! ¡Bien, Enciso! ¡Vamos! ¡Gol de Paraguay! ¡Gol de Paraguay! ¡No! ¡Por Dios! ¡Por Dios! No, no, no, no. Esto pedí por favor que pueda gritar un gol aquí por Aspen. ¡Ay, gol de Paraguay! ¡Vamos Paraguay, carajo! ¡Gol de Enciso! ¡Sorprende Paraguay, por Dios! ¡Sorprende Paraguay, por Dios! ¡Vamos Paraguay! ¡Gol de Enciso! ¡Qué bárbaro! Recién lo estábamos diciendo que Paraguay pueda tener más la pelota en campo alemán. Se iba a dar un contragolpe alemán después del córner de Almirón. Y se da el centro, cabeza y gol. No, no, no, no, no sé cómo expresarles esta emoción. Dios mío, Dios mío. Gol de Paraguay, gol de Enciso. Nadie lo marcó a Enciso. Estaba solo Enciso. ¡Por Dios! Bueno, pero relajados muchachos, por favor, les pido. Relajadísimos, por favor. ¿Faltan cuánto? ¿Tres minutos para que se cumpla el tiempo regular? ¿El primer tiempo, para que termine el primer tiempo? Bueno, vamos a ver cuánto va a descontar el árbitro. No saben cómo me late el corazón, Dios mío. ¡Gol de Enciso, señoras y señores! Y tuvimos la oportunidad de gritarlo aquí en Radio Aspen, Dios mío. Gol de Paraguay, Paraguay le está ganando 1-0 a Alemania. Vamos Paraguay, acá se descontroló todo, ¿eh? Se descontroló absolutamente todo. Ay, Dios mío. Bueno, nos vamos a la música. Vamos con... Che, para mí que tenemos que quedar uno más hacia el aire, ¿verdad? Es medio cábala parece, ¿verdad? Es medio cábala. Vamos a quedar hasta que termine el primer tiempo. Nos quedamos sin relatar, por supuesto, pues no tenemos los derechos de transmisión. Pero... ¡Qué bárbaro! ¡Qué bárbaro! Paraguay defendiendo en estos momentos. Alemania. Ahí sacó Galarza. ¿Qué pasó? Ah, mira, ahora, bueno, llegó el arquero. Está apretando Alemania. Presionado Alemania. Por favor. Por favor. Bueno, ahora la pelota en terreno paraguayo.

0: Bueno, a ver. Pausita y ya venimos.
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Bueno, son las 18:22. Acaba de culminar el primer tiempo después de 5 minutos de adición. Paraguay le está ganando a Alemania 1-0. Bueno, hubo una serie de ataques del equipo alemán después del gol, por supuesto, con esa desesperación de empatar. No lo lograron. Una defensa bastante sólida. Bueno, esperemos a que no lleguen tanto también, ¿verdad? Pero bueno, ahí está nuestra defensa, que es un muro. Y ahí estamos. Bueno, y esperemos que el profe Alfaro, que bien, bien sabe utilizar el factor psicológico, que pueda hablar con los jugadores, que les pueda dar las más acertadas indicaciones para poder mantener esto o, por qué no, ampliarlo. Ay, Dios mío. 45 minutos faltan, muchachos. 45 minutos faltan. Ay, por Dios. Ay, Dios mío. Qué locura. Esto es impresionante. A ver, vamos con los oyentes, a ver cómo está la audiencia, cómo están los oyentes de la 102.7. Presente con foto de autorradio en Aspen. Gracias, Oscar, querido, gracias. Aspen a full también con foto de autorradio en Aspen por parte del 184. Hola, Marce, presente, camino al gym para liberar el estrés por el partido, nos dice Nimia. Bien, Nimia. Hola, Marce, auricular, gol. Que a ver, sí, creo que muchos se enteraron del gol de Paraguay por Aspen, ¿eh? Bien, Leo, bien, bien, bien. Está March, que nos dice presente también. Dice, imagínate conducir vol y escuchar el gol con ustedes. Excelente programa, nos dice Román. Hola, vamos, vamos, Albirro. 45 de victoria, decía, manifestá, Marce. 45 minutos de la victoria. Manifestando, manifestando, Cintia. Manifestando, manifestando. Bueno, acá, a ver, el 731 nos mandó un video, ¿sí? Que nos sirve muchísimo, no, nos encantó porque fue en el momento que estábamos gritando gol, porque arrancamos el programa, estábamos hablando del partido, se vino el córner, después ese contragolpe que estaba siendo iniciado por Alemania, que afortunadamente lo cortó nuestra selección paraguaya, el centro a Enciso y el gol de cabeza. Impresionante. A ver, también está con nosotros César con foto de autorradio en Aspen. Bien, César. Bueno, y la música continúa, la música continúa. Mente positiva, muchachos, ¿eh? 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Vamos a presentarles más canciones. Nos quedamos con Toto haciendo Stranger.

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Donald Fagen, señoras y señores. Van 15 segundos del segundo tiempo. Y Paraguay está en campo alemán. A ver. Hay saque lateral, ¿no? Sí, saque lateral. Bueno, a ver, de por ahí tenemos la misma suerte, ¿eh? Que en el... Están por ahí, a ver. ¿Vemos junto el partido? 0975-102-107. A ver. Lateral para Paraguay. Lateral ofensivo. Saca Alonso. Bueno, ahí va a defender. Atención, porque recuperó la pelota Paraguay. Cerquita de la media luna. Vamos. Sigue Paraguay en posesión del balón. Pase atrás a Orlando Gil. Bueno, ahora nuevamente va a sacar Alemania. Ay, ay, ay. ¿Sabes que cuando ataca Alemania no voy a comentar, no voy a decir nada, ¿está? Ataca Alemania y no voy a decir nada, absolutamente, ni una sola palabra. Es más, cuando la pelota está en campo de la albirroja, no voy a hablar de eso. Salvo que estemos tocando y nos aproximemos al campo rival. A ver. Saca Paraguay. Bien, vamos Enciso. Corre Enciso por la izquierda. Vamos Enciso. Ah, vamos. Recupera. Ese es Alonso. Ay. A ver. Atención, Paraguay atacando. Galarza. Se le fue la pelota a Galarza. Bien. Un interesante inicio del segundo tiempo para Paraguay, ¿eh? A ver. Ahí suena la viñeta de fondo acá. Dejamos todo de lado. Bueno, ahora la pelota en campo de la albirroja, así que nos callamos y no decimos absolutamente nada. Ahí está Paraguay, recupera de vuelta. Vamos. Ábalos. Ah, perdió Ábalos. Che. Siente dolor Ábalos. Bueno, ahí está. Centro al área de Paraguay. Sacan por suerte. Bueno, a ver, sigue apretando Alemania. Fuera. Como decía la abuela, palabra retro. Kaikurusu, ¿verdad? Palabra retro, Kaikurusu, ¿verdad? Kaikurusu era para evitar que meta el gol, ¿verdad? ¿No te acuerdas? Bueno, sigue apretando Alemania, ¿eh? Sigue apretando Alemania. A ver. ¿Falta en ataque? Ah, posición adelantada. Posición adelantada de Alemania. Respiremos, muchachos. Respiremos, muchachos. ¿O qué cobro? Sí, offside cobro. Va a sacar Gil. Fuera del área. Saca Gil. Cuidado. Enciso. Ah. Casi. La pelota en manos de Neuer. Ok. Edición especial de Conexión Aspen. No estamos relatando el partido. Lo estamos haciendo en modo hincha. De por ahí tenemos la misma suerte y gritamos el segundo de Paraguay.

0: Bueno, pelota en campo de la Albirroja, tiene la pelota Alemania. Afuera va a sacar Gil. Bien, vamos, estamos aguantando. Van 5 minutos del primer, del segundo tiempo, 50 minutos del tiempo global. Mientras, les contamos acá que en el quincho Venus, del grupo Venus Comunicaciones, estamos haciendo un asadacho, pero impresionante. Pero el asado pasó a tercer plano, ¿verdad? ¿No? Más o menos. No tanto, ¿eh? Pues está atacando el hambre. Está atacando el hambre. A ver. Saco Gil. Bueno, la pelota ahora para Neuer. Bueno. Se aproxima Alemania. Vamos, muchachos. Saquemos. Saquemos. Trocemos. Saquemos a relucir nuestro juego. No dejemos jugar a Alemania. Trocemos, muchachos. A ver. Estamos todos atrás, les cuento. Estamos todos atrás, la pelota en el medio de la cancha ahora, pero todos atrás. Y a pescar un contragolpe, ¿no? Pero vos sabés que Enciso está encendido, che. Está fino Enciso. Y más vale. Dice, ahora con más razón todavía que marcó el gol. Saque lateral para Paraguay. Recuperó Alemania. A ver. Ahí va Galarza. Ay, ay, ay, ay. Para evitar el córner. Bien, evitamos el córner, ¿verdad? Sí, evitamos el córner. Lateral en ataque de Alemania. Ahí, bien, bien, bien. Sacó Canales. Está jugando todo, Canales. Está jugando todo, Canales. Era un lateral en ataque peligroso para Alemania. Se anticipó Canales. Esto es Aspen en modo albirroja, ¿eh? En modo completamente, totalmente albirroja. Bueno, ataca Alemania. Vamos, vamos, vamos. Saquemos la pelota, muchachos. Tocando, tocando. Posesión del balón total. Alemania ahora en cerca del área de Paraguay. Saquemos, muchachos. Vamos, muchachos. A ver. Bueno, Alemania está apretando. Ahí está Sané. Sané por el lado. Que no me diga que va a cobrar falta. No es falta. No es falta. Cayó un jugador de Alemania. Está en el suelo y está pidiendo falta. Pero el árbitro continúa. A ver, atención. Bueno. 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Bueno, pausita y después se viene la música de Radio Aspen. Y ya venimos con más en un ratito. Sí, estamos vibrando con la albirroja aquí en Aspen, en la 102.7, para que además de tener la mejor música de todos los tiempos, también puedan estar al tanto de lo que pasa con nuestra selección. Ya venimos.
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A ver, acaba de terminar el partido en tiempo normal. Jamás pensamos que íbamos a llegar al alargue. Por Dios. Sí, señores, esto podría definirse en el alargue. O podría definirse, ¿por qué no?, en tanda de penales. Bueno, tenés que tomar tu estabilizador de presión arterial. Qué bárbaro. Bueno, nos empataron muy tempranamente en el segundo tiempo. Supimos aguantar, hay que decirlo, supimos aguantar. Fueron muy pocas las llegadas de Paraguay en el segundo tiempo. Alguna que otra contundente. Alguna que otra que amenazó un poco al arco alemán, pero no. Prácticamente fue un partido que se disputó en el campo de Paraguay con los alemanes tocando. Pero ahí nuestra férrea, dura defensa hizo lo posible para que Alemania no marque el segundo. Y así, de esta manera, llegar a la largue. Bueno, van a ser 30 minutos más, Van a ser 30 minutos más. Donde tenemos que aguantar, donde obviamente tenemos que encontrar la llave como para que podamos llegar de contragolpe. Porque a los alemanes los vamos a tener siempre en nuestro campo. Entonces la única alternativa quizás sea el contragolpe. Es un partido sumamente difícil, pero Paraguay está dando pelea. Y se puede, claro que se puede. Bueno, nos vamos a más canciones, señoras y señores. Vibrando con la selección paraguaya de fútbol. Vibrando con la albirroja. Vamos a subir el ritmo. ¿Les parece? Necesitamos subir el ritmo. 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Para seguir aquí en la 102.7. Vamos para

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Señoras y señores, son las 20 horas con 34 minutos. Bueno, simplemente para saludar a todos los oyentes de Radio Aspen por esta felicidad enorme que estamos sintiendo en todo el Paraguay. Esta alegría que la necesitábamos y que nuevamente nuestra selección de fútbol nos las da

nosotros. Y están festejando en estos momentos. ¡Felicidades, Paraguay! ¡Gracias, Albirroja! ¿Están por ahí? Pregunto, ¿están por ahí todos? ¿Hay alguien escuchando la radio en estos momentos? Felices y contentos de poder estar con ustedes, de poder formar parte de este momento histórico. Paraguay, la selección paraguaya de fútbol, con garra, con ímpetu, con fuerzas de flaqueza, con todos los pronósticos en contra, elimina a la potencia mundial, elimina a Alemania. Y qué decirles, estamos sin palabras. Estamos sin palabras y estamos sin voz también. Por esta alegría inmensa, por todo lo que hemos pasado, por las idas y vueltas, por los comentarios, por... Sí, claro, por el escepticismo, por también el pesimismo que había. Y sí, tenemos que ser honestos. Por supuesto que vamos a poner toda nuestra ficha a Paraguay, pero la veíamos muy difícil. Algunos inclusive decían que era una misión imposible, pero se pudo. Y la selección paraguaya que nos da un mensaje, que nos da una enseñanza nuevamente. De que con ganas, con empeño, con trabajo, con fuerza y por sobre todo con corazón, por supuesto que se puede. ¡Felicidades, Paraguay! ¡A disfrutarlo! ¡A festejarlo! Radio Aspen 102.7 y todo el grupo Venus Comunicaciones celebrando en estos momentos. Cuando vemos cómo los jugadores de Alemania se van retirando cabizbajo sin poder creer. Y todo el mérito del cuerpo técnico, de los jugadores. Por supuesto, de la comisión directiva también. Y de todo un país que ha alentado. A pesar de la adversidad, a pesar del escepticismo, a pesar de que decíamos, no, es Alemania, ¿cómo nos pudo haber tocado Alemania? Le teníamos que haber ganado a Australia para no pasar por esto. Pero era el destino. Estaba marcado. Tenía que ser Alemania. Porque teníamos que dejarlos afuera. ¿Y quién lo hizo? ¡Lo hizo la Albirroja! Queremos saber cómo están festejando. Queremos saber cómo están. 0975-102-107. Preparamos un playlist para festejar. Este quizá va a ser el mejor lunes de nuestras vidas, ¿no? Este va a ser el lunes que jamás vamos a olvidar, que nunca, nunca lo vamos a olvidar. Gracias, Paraguay. Gracias, gracias, querida Albirroja. Y a disfrutar de la música, porque vamos a celebrar con mucha música este momento inolvidable que estamos teniendo. ¡Fuerza, Paraguay! ¡Vamos, Albirroja! La música en Aspen continúa y la fiesta en todo el país.

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